canción del último disco del dúo rosarino titulado Mundo Enfermo y Triste. El dúo está formado por Javier Núñez y Alan Mansur y tiene editado un disco más, publicado en 2021. Este trabajo se titula

Podés encontrarlo en arroba utasomos. Mixtape. No pares, sí, sí. La Grecia. Tema del último disco de la banda de rock and roll de Buenos Aires. El álbum se llama Lady Garrón y cuenta con 7 canciones.

0: Podés encontrarlo en @lagrecia_. 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Saqueo. Sara Eve.
1: Hola, soy Sara Eve y quiero mandar un beso, un saludo y un aguante a Mixtape de Nacional Rock. También quiero presentarles el primer tema de mi disco que se viene en junio. Este es el track adelanto que sacamos. Es un disco que produjimos con Manu Calmet, mi amigo y productor. Saqueo es un hip hop industrial. También tiene un videoclip hecho con mucho amor. Está en mi canal de YouTube, dirigido por Marina Giancaterino y Nano Benayón. Saqueo habla de la idiosincrasia argentina, de la magia de las redes. Es muy rítmico. Pronto voy a sacar el segundo adelanto de este álbum que se viene en junio. Así que eso, gracias.
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Nina Loy, Lou Glass. Canción del último disco de la artista nacida en Campana. El álbum se titula En la ribera de la noche plutónica. La canción hace referencia a la artista y escritora inglesa, Nina Loy. Este es el segundo disco de Lou Glass. Además tiene editados varios singles y EP.

0: Podés encontrarla en arroba lookglassdreams.
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0: Freak, Jean-Luz y Buen. Buen, Clara Truco, reconocida por sus proyectos musicales, Fémina y Hueste, se embarca en la exploración de una nueva alianza artística de la mano de Jean-Luz, Gianluca Sonsini, quien comienza su proyecto solista en el año 2018 a través de su primera colaboración con la banda Chancha Vía Circuito. Este es el primer single del dúo oriundo de la Patagonia Argentina.

0: Podés encontrar a Wen en arroba wende-wen y a Jean-Luz en arroba Jean-Luz-bajo.
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0: Heum. Matt Miller.
2: Hola, ¿cómo están? ¿Todo bien? Acá Matt Miller. Quería mandarles un saludo muy grande a toda la gente de Mixtape y Nacional Rock. Contarles que acabo de sacar mi primer disco. Se llama Parece que no ha cambiado. 13 canciones muy potentes, unos invitados espectaculares. Ya está disponible en todas las plataformas digitales. Los invito a escucharlos y seguirme en las redes sociales @elmattmiller. Lo dejo con esta canción que se llama Heum. Hasta el último minuto.

Podés encontrarlos en @chacaluniverse. Mixtape. Solo los dos, Catalina. Nuevo sencillo de la artista argentina residente en Shanghai. Este es el segundo single que Catalina lanzó en las plataformas digitales como adelanto de su próximo disco. Con más de 160.000 seguidores en redes sociales chinas y más de 16 millones de visualizaciones en TikTok China, Douyin, Catalina ha construido una sólida presencia digital en el mercado asiático. Catalina tiene editados varios singles y EPs.

Gainza, les mando un saludo a los oyentes de Nacional Rock y de Mixtape. La canción que van a escuchar se llama Ya te queríamos, es la primera de nuestro nuevo disco que acaba de salir y habla del nacimiento de mi hija Elena, de los miedos, de cómo comunicarlo, después del mal dormir, pero sumergidos en el amor a esa nueva vida que todo lo cambia para siempre.

0: Podés encontrarlos en @gainza_. Mixtape.
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0: Un osito de peluche de Taiwán, Rau. Después de un exitoso 2025, el artista emergente Rau presenta su nuevo single, Un osito de peluche de Taiwán, una versión del clásico de Los Decadentes, publicado en el disco Sigue Yo Camino, del 2004. Rau es el proyecto del músico, productor y compositor Felipe Raúl González.

Podés encontrarlo en @raumusica. 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Basta. Selasek. Canción del nuevo disco del flamante proyecto del polaco Selasek, histórico bajista de Los Violadores. El álbum se llama Basta y tiene 11 canciones. El grupo se completa con Leo Nievas en voz, Leandro Baigrela, Seba Persia en guitarras y coros y Guille Wallace en batería y coros.

0: Podés encontrarlo en arroba celasec-banda. 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Barrio Encandilado, Sol Baza.
1: Hola oyentes de Mixtape Nacional Rock, mi nombre es Sol Baza y quiero contarles que acabamos de estrenar un nuevo álbum llamado Madera Rosa y compartirles a todas y a todos Barrio Encandilado. Espero que lo disfruten. En el patio.

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1: Podés encontrarla en @sol.baza. Mixtape Romántico Cineplex. Adelanto del nuevo disco de Sebastián Litmanovich y su proyecto Cineplex. El álbum se titulará Azul es el rumor. Cineplex tiene editados 12 discos, varios singles y EPs.

podés encontrarlo en arroba Sebastián Litmanovich. 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Sayonara, Marcelo Esquiaga. Reciente single del artista que nació en la ciudad de Buenos Aires. Este tema cuenta con la participación de Rosario Ortega y Mariano Di Cesare, de Prima.

Puedes encontrarlo en arroba cosmovisiones. 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Nave nodriza, que toque el otro. Canción del último disco de la banda oriunda de la provincia de La Pampa. Este, su tercer álbum, se titula Bondi. Además de sus dos discos anteriores, que toque el otro, tiene publicados varios singles y EP.

podés encontrarlos en @questo.quelotro. 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Todos, Bort, sin apellido. Este tema es parte del último trabajo de la banda nacida en la provincia de Salta. El disco se titula Pausa Cielo y cuenta con 10 canciones. Bort sin apellido tiene publicados 5 discos, varios EPs y singles.

0: Podés encontrarlos en @boardsinapellido. 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
4: Un tercio de todo el contenido que circula por Internet ya está hecho con inteligencia artificial. Este dato se desprende de un estudio reciente del Imperial College de Londres que indica que el porcentaje de sitios web creados íntegramente por inteligencia artificial pasó de cero a principios de 2023 a un 35% en solamente 3 años. De hecho, se estima que si continúa esta tendencia, todo el contenido de Internet será hecho con inteligencia artificial para 2030 o antes. El gran problema de esta invasión de contenido automatizado no es tanto la desinformación, como se temía en un principio, sino algo mucho más simple: aburrimiento. La investigación revela que la web se está volviendo un lugar mucho más homogéneo y uniforme. Esto se debe a que la inteligencia artificial tiende a escribir con un tono artificialmente positivo, eliminando esa forma única de expresión que, bueno, tenemos las personas. Para evitar empacharse con contenido robótico, los autores del estudio recomiendan buscar autores humanos con experiencia comprobable y desconfiar de los sitios que bombardean con contenido. También, otro truco es buscar páginas previas a 2023, momento en que ChatGPT comenzó a usarse masivamente. Esto lo podés hacer cliqueando en el apartado de herramientas de búsqueda de Google y ahí elegís a partir de qué año querés que te busque la información. El problema es que no funciona para lo que requiere contenido actualizado como las noticias, pero al menos te aseguras que ese artículo que estás leyendo lo escribió una persona. Pero bueno, no parece ser un problema que se vaya a solucionar, así que quizás tengamos que acostumbrarnos a que todo lo que leamos en la web sea una combinación de lo que escribió el mismo algoritmo o una combinación de los 4 o 5 más utilizados.
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0: Ilia Kuryakian de Valderrama, de Shower House, la Nacional Rock 93.7.
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0: Bueno, vamos a recorrer brevemente las calles de la Ciudad Autónoma de Buenos Aires. Y empezamos por el transporte público. Y atención, porque los subtes están funcionando horario, pero esto no es un pero, información pura. A partir de las 7 de la mañana hasta las 8 habrá una apertura de molinetes en la estación Federico Lacroce de la línea B de subterráneos, a modo de protesta como denuncia por falta de mantenimientos en las unidades por parte de los trabajadores del subte de Buenos Aires. Los trenes están horarios, excepto el Belgrano Norte, que el servicio está funcionando con demoras por algunos problemas técnicos. Atención, autopista Buenos Aires-La Plata, vehículo detenido en el kilómetro 3.5, sentido Buenos Aires, carril, segundo carril, así que está trayendo algunas demoras. Choque y vuelco en el camino negro a la altura del Ejército de los Andes, mano centro, así que también se están generando demoras en el Camino Negro. Seguimos repasando un poco las calles de la Ciudad Autónoma de Buenos Aires. Por el momento, a pesar de lo que te dije del Camino Negro, viene dentro de todo tranquila. Línea Mitre, Sarmiento, Roca, Urquiza, Belgrano Sur y San Martín por ahora están funcionando con sus frecuencias habituales. Te recuerdo, choque y corte, está cortado el Camino Negro a la altura de Virgen de Itatí, sentido Puente La Noria. Así que evita la zona si andás por esa altura, porque hay un cortado, porque está cortado el camino porque hubo choque y vuelco. Seguimos repasando las calles de la Ciudad Autónoma de Buenos Aires. Seguimos repasando. Hay algunos cortes en el centro, como en el caso de la calle Tucumán, entre 9 de julio y Florida. Esto tiene que ver con obras. Y de nuevo, bueno, no hay más cortes informados y vamos al clima directamente. 5 grados 7 décimas la temperatura en Buenos Aires, la temperatura en este momento. La humedad 84%, para hoy se espera una máxima de 16 grados. Por la mañana estará despejado, por la tarde algo nublado. Una jornada fresca nos espera, a pesar de que la máxima es de 16. Esto durará un rato nomás, entre las 2 y las 4 de la tarde. Luego seguirá el descenso de la temperatura. Tenemos una semana fría, pero posiblemente hoy sea el día más frío de toda la semana. Luego irán en ascenso tanto las mínimas como las máximas. Quédate, porque hasta las 9 estaremos acompañándote aquí en Nacional Rock 93.7.
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0: Estamos en el 2x1 de Nacional Rock, dedicado a Celeste Carballo. En primer lugar, fuimos a un cover que hace de La Renga, Veneno, una canción publicada en el año 2004 en un disco que llamó Celeste Acusticados, de Celeste Carballo. Y después viajamos en el tiempo, nos fuimos al año 1982, al disco debut de Celeste Carballo, Me Vuelvo Cada Día Más Loca. Se llama el disco Es La Vida Que Me Alcanza. La canción, estás en Nacional Rock 93.7.
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estelares. Ella dijo, con la participación de Jorge Serrano, de Los Auténticos Decadentes, también conocido como el Perro Serrano. 6 de la mañana, 52 minutos, 11-39-39-88-88, nuestro WhatsApp, ahí nos pueden mandar mensajes de audio y los escucharemos, mensajes escritos, y los vamos a leer hasta las 9 de la mañana, estaremos aquí acompañándote en las diferentes etapas de la mañana. ¿Dónde estás? ¿En cuál estás? ¿Estás despertándote? ¿Ya estás en el laburo? ¿En el bondi? ¿En el tren? ¿En el sub? ¿Te estás mirando por la ventana y decir, ay, qué me pongo, qué no me pongo? Está fresco, 5-5 la temperatura en Buenos Aires. Seguimos con Miguel Mateos. Si está bien para vos, bueno, está bien para mí.

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0: A las 7 de la mañana, un minuto, te damos la bienvenida a una nueva hora en la programación de Nacional Rock. Aquí estaremos nosotros hasta las 9 acompañándote con lo mejor del rock nacional, por supuesto. ¿Dónde más si no es acá en Nacional Rock? Y también con data que puede llegar a importarte, como por ejemplo, mirá, si no saliste de tu casa, estás mirando la ventana y decís, ¿qué me pongo, qué no me pongo? Ponete lo que tengas, todo ponete, porque la temperatura en Buenos Aires, según el Servicio Meteorológico Nacional, es de 5 grados 5 décimas. La humedad es del 83%, el cielo está despejado, una buena si se quiere, para hoy se espera una máxima de 16, pero no te confíes en la máxima, porque será entre las 2 y las 4 de la tarde y después empieza una vez más el descenso, pero bueno, va a estar despejado, por lo tanto va a haber un poquito de sol en algún momento donde te va a ayudar a combatir un poco el frío, pero sí, abrigate, está fresquísimo, se siente, bueno, la semana pasada fue la bisagra, ¿no? Fue el inicio del otoño-invierno, y así estamos. ¿Qué va a ser? Era lógico, 11 de mayo, ya prácticamente 2 meses que estamos transitando el otoño, faltan 10 días para pasar los 2 meses de transitar el otoño, y bueno, en algún momento tenía que llegar el frío, ¿qué va a pasar? Es así. Estamos con Nazarena Talich en operación técnica, con Juan Bueller, nuestro productor, quien se encarga de dejarnos todas las datas de las músicas que escuchamos en este espacio, Daniel Dottore, quien musicaliza este segmento, con el señor Horacio Marmurek. Horacio, ¿cómo andamos?
2: ¿Qué tal? ¿Cómo le va? Buen día para todos.
0: ¿Estás fresca? ¿Te viniste abrigado hoy, eh? Ah,
2: sí, mira. A mí me gusta el frío y me gusta tener ropa de frío.
0: Ajá.
2: Me da mucha lástima no poder usarla porque como me sufro el calor,
0: claro,
2: apenas me abrigo, después tengo una bufanda reversible muy bonita, de esa que la tocas y es suavecita al contacto, no la puedo usar.
0: Claro.
2: La dije, bueno, ahora negro.
0: ¿Es más elegante el frío?
2: El frío es la elegancia.
0: Es la elegancia, señor. Claro, está bien.
2: No,
0: está bien.
2: El calor y la elegancia no van de la mano.
0: No van de la mano, es perfecto.
2: No se puede
0: más o menos.
2: No.
0: No, no hay manera.
2: Puedes quedar canchero, pero elegante.
0: Elegante no, está bien.
2: Elegante
0: es cierto,
2: no.
0: Es cierto.
2: ¿El lino es elegante? No, el lino se arruga todo.
0: Es cómodo, nada más.
2: No, es cómodo, respira barro, todo lo demás, es holgado, todo lo demás, pero. Y el lino tiene que ser lino, porque el lino ya con elastino.
0: No, bueno, no. El nuevo lino, el lino chino no va.
2: El lino patalano.
0: Ahí está. Que pan descanse. Sí, ¿no?
2: Sí, el lino.
0: A ver si lo matamos por el lino,
2: partido,
0: ¿no?
2: Partido.
0: Bien, bueno, está bien. Aunque sea, entonces aprovechemos la elegancia del frío, como para ver.
2: Obvio,
0: bueno, vamos a ver el vaso medio lleno.
2: Claro, las camperas Moncler, que son las camperas más caras que conozco yo, son de frío. No hay camperas
0: Moncler. No hay camperas Moncler.
2: Media estación.
0: Camperas para el verano.
2: Nosotros
0: no
2: tenemos nuestro Joaquín Furriel, es cara de Moncler.
0: Mirá vos.
2: En la temporada anterior, la publicidad, que aparte tenés que saber, pues te ponen el nombre y nada más, eran De Niro y Pacino, sentados en una mesa con una campera.
0: Era eso.
2: Sí, claro.
0: Vos tenías que suponer la marca.
2: No, vos tenías que saber, pero viste cómo es, hay gente que no.
0: Pero eso es de nicho, es para gente que usa esa marca, quedás afuera. Si no conocés la marca, estás afuera siempre.
2: Es que estás afuera porque también, aunque conozca la marca, una campera creo que sale $10,000.
0: ¿Cuánto?
2: $10,000.
0: Ah, muy bien.
2: Vos buscá un dato que yo te doy cuánto sale.
0: Un grupo muy selecto de gente. Escuchame una cosa, si sos usuario del Belgrano Sur, Ramal Catán, adivinó que sí, está funcionando con demoras por problemas técnicos. El Belgrano Norte, adivina que sí, funciona con demoras. Autopista Perito Moreno, a la altura de la bajada de Gallardo, mano centro, está la calzada reducida por un choque entre un auto y una moto, así que circular con precaución. Seguimos repasando a ver un poco las calles. Viene dentro de todo, tranca la mañana. Ah, escúchame, ahora a partir de las 7 ya, hasta las 8, hay apertura de molinetes en la estación Federico Lacroce. Los trabajadores del subte reclaman por inversión en el mantenimiento de las unidades. Así que entre las 7 y las 8 de la mañana estará abierto Los Molinetes. Mirá, te tiro una data por si te interesa. Se reabren a modo de paseo los coches históricos de la línea A, los Brugois, conocidos como las Brujas también, son los viejos coches de madera que funcionaron hasta el 2013, si mal no recuerdo, hasta marzo del 2013. Bien, bueno, van a volver a funcionar a modo de paseo, un paseo nocturno. La inscripción estará abierta a partir del 13 de mayo, así que busquen en las redes de los subtes de Buenos Aires, porque ahí van a poder encontrar el link para anotarse. Digo, por ahí es un lindo paseo para dar un viernes, un sábado a la noche, en el subte. Aparte, el subte es algo muy interesante. Nunca pude anotarme en los paseos históricos del subte que hacen por las noches en los túneles, porque hay mil historias hermosas para escuchar sobre estaciones que nunca funcionaron o que funcionaron y cerraron, se incendiaron, especialmente en la línea A. Las historias de las construcciones, los túneles fallidos de la B. Bueno, hay un montón de cositas para encontrar en la historia del subte. Bueno, en esta oportunidad vas a poder viajar en las históricas formaciones de la línea A de madera. Así que el 13 de mayo se abren las inscripciones. Mirá, yo te diría que ya el 12, si sos muy fanático, el 12 de la noche, si estás despierto, metele F5 y anotate, porque en pocos minutos se agotan los cupos, porque es muchísima la demanda para este tipo de actividades. Pero bueno, es una linda noticia, y es una linda noticia también que algunas unidades las hayan mantenido, que estén funcionando. Te decía, si no saliste de tu casa, 5 grados 5, la temperatura, fresco todo el día va a estar, así que a abrigarse, porque se va a sentir el frío durante todo el día, excepto para el 2 de la tarde, que llega a la máxima de 16, pero 2, 3, 4 de la tarde como mucho, y empieza el descenso nuevamente, porque es lógico. Estamos en otoño ya, más de la mitad del otoño, estamos más cerquita y acariciando y mirando con cariño el invierno que otra cosa. Mirando con cariño es una manera de decir, al menos en mí no hay cariño hacia el frío, pero es la que nos toca. Marmuco, que al final...
2: Quiero...
0: Está chequeando. No, estamos chequeando.
2: Chequeé. La campera más cara de Moncler, les mentí.
0: Sí.
2: Sale de 5.000 euros, no sale...
0: 5.000 euros son $7.000.
2: No se puede eso, ¿no? Pero con la verdad, la más cara. Después más tenés cara. De 950. Lindo. Estuve linda viendo, campeón. Listo. Me compraría alguna, pero bueno. También es para... Digo... ¿Alguna vez, y eso dónde te lo pones? No, digo, para tomar el B, para ir, claro, colgado del 166.
0: Tenés que poner un seguro a la campera.
2: No, lo que pasa es que también es cierto que la moda se ha transformado lo que es, mirá lo que voy a decir, prêt-à-porter, uh-huh. O sea, que es para andar por la calle. No, ha pasado algo muy interesante, es... El logo es lo que te marca y que la ropa esa es de cara. Digo, hay unas zapatillas que se venden también, esto lo ves.
0: Sí.
2: La moda de los ricos se parece mucho a la moda de todos nosotros. Uh-huh. Lo que pasa es que varía la confección, en los tejidos y demás, pero después los modelos son más o menos lo mismo, porque es gente que tiene que andar por la calle. O cuántas series viste donde el trader de Wall Street viste... Casi igual que vos.
0: Sí, seguro. Sí, claro. sin dudas. Los modelos son muy parecidos y cambian.
2: Exactamente.
0: El logo. En estos días de Hot Sale es como el que viaja mirando Google Earth, ¿viste?
2: Sí, después si quieren charlamos algunos tips para el Hot Sale.
0: Ah, ok.
2: Que tiene la particularidad de que en algunos casos solo es un 10% de descuento, sí, y alguna cuota más, en algunos otros casos 5. Pero bueno, veremos, y sobre todo veremos en números de lo que ya se está googleando y buscando de la gente que ya ha informado sobre eso. Por otro lado, en un ratito, si quieren, charlamos lo que fueron los premios Platino,
0: sí,
2: el sábado, que ganó y le fue muy bien al Eternauta, sí, quizás, claro, uno de los tapados de la noche, se esperaba que fuera por otro lado, y después hablaremos un poco del Festival de Cannes, que está por arrancar mañana y tiene algunas particularidades, y después... cositas que vendrán en la mañana.
0: Perfecto, 7 de la mañana, 9 minutos, quédate porque hasta las 10, hasta las 9 estaremos aquí en Nacional Rock 93.7.
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Los visitantes, Playas Oscuras, 7 de la mañana, 13 minutos. Hubo un estreno, uno de los primeros estrenos de este año fue el de Rosario Ortega, Punta Cana, se llama esta canción, que habla un poco, viste, de la primera cita, después de la primera cita, y si esperás el mensaje diciendo, che, la pasé bien, la pasé mal, ay, esa ansiedad. Punta Cana, Rosario Ortega, en Nacional Rock.

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0: Bueno, vamos a hacer un recorrido por algunos títulos y atención porque esta semana el Senado va a haber actividad en el Senado. ¿Por qué? Porque están negociando las condiciones para las votaciones de nuevos jueces, así que en este contexto hay cuestionamientos al sistema judicial, algunas denuncias cruzadas vinculadas al manejo de fondos públicos, como un reparto discrecional de ATN, bueno, tema que la Corte Suprema ha emplazado al Ejecutivo a explicar, según dice el diario La Nación y dice en el diario Clarín, al menos en la portada de ayer. En materia económica, el congelamiento del precio de nafta vence esta semana, lo que podría derivar en aumentos, mientras que, atención con esto, ¿se acuerdan que cuando se dio un aumento fuerte de naftas entre el 1 y el 15-20 de marzo, el gobierno nacional congeló por 45 días el precio? Bueno, se vence este congelamiento, así que vamos a ver cómo lo resuelven. Si aumenta el congelamiento, hacen una suba escalonada o se plancha el precio porque hay una estabilidad de precio internacional, cosa que no es así, no hay una estabilidad de precio internacional, pero al ser productor argentino, quizás evitamos el aumento. Bueno, ¿qué más? Seguimos repasando. Ah, bueno, en temas económicos, la CAME, que es la Cámara Argentina de Mediana y Pequeña Empresa, dijo que las ventas minoristas cayeron un 3,2% en términos interanuales en abril y que ya suman 12 meses de baja consecutiva. Esto profundiza la tendencia negativa que atraviesa el sector desde hace más de un año. Esto lo dice la CAME, que es la Cámara Argentina de Mediana Empresa. La retracción se suma a los descensos registrados durante los meses anteriores, que fue el 0,6 en marzo, el 5,6 en febrero, el 4,8 en enero y el 5,2 en diciembre, haciendo un retroceso, así que en abril, en términos interanuales, se notó una baja del 3,2%. Vamos a decir que tiene que ver esta noticia, nada, pero no quería dejar de decirle piedra a Ricardo Arjona, que estuvo en la Bombonera el día sábado y perdió Boca. Lamentablemente quedamos afuera, digo, quedamos como hincha de Boca, lo digo, ¿no? Quedamos afuera ante Huracán en un partido, la verdad que nos metieron un infiltrado, nos metieron a Di Lolo, que para mí que era, es un infiltrado de Huracán, mamita, bueno, en fin. Horacio Marmurek.
2: Al sábado se entregaron los premios Platino, estos premios que son están construidos a partir de la Asociación de Productores y demás de Latinoamérica y que buscan homenajear en realidad el cine y las producciones iberoamericanas. Se hacen en dos partes, una entrega no televisada que ocurrió el jueves y otra que tuvo lugar el sábado, que incluye como toda entrega de premios, algún premio especial para alguna figura destacada, algunos premios repartidos y números musicales que tuvieron a María Becerra como primer espectáculo. Después también estuvo Camilo. Los primeros dos premios se los llevó El Eternauta, Estañaro por creador de un miniserie y Ricardo Darín por actor. También se ganó Belén, la película de Dolores Fonsi, si bien no en la noche central, en la previa, lo mismo que El Eternauta, que se había ganado algún par de cuestiones más. Y el premio especial, el Platino Honor, fue entregado para Guillermo Francella. La verdad es que fue una noche muy interesante. El premio Platino es una forma de celebrar lo que está ocurriendo en la región. En la película animada se le había ganado una película que viene directamente desde República Dominicana, lo mismo el film brasileño El Agente Secreto, que se llevó una buena cantidad de premios, y los premios Platino, imagínate que son 23 países que integran la asociación que los da, 1.208 producciones. La verdad que 12 nuevas categorías se armaron para todo esto, y como corresponde, la gente se vistió muy bien. Y para quien no lo sepa, los platinos van alternando, hay veces se hacen en España, hay veces se hacen en México, en algún momento se hicieron en la Argentina y esperemos que vuelvan a hacerse por acá. es una manera de celebrar una industria y que no necesariamente caiga sobre los hombros de los Estados Unidos dar los premios nada más o de Europa. Así que estuvo bueno, estuvo interesante, se transmitieron por HBO y por TNT, y si quieren pueden recuperar en alguna de las plataformas que tiene justamente el Telemundo y demás, esta transmisión que ocurrió el sábado para ver los looks, viste que se le dice así habitualmente, o ver los shows, o ver quién ganó, y después van y se ponen atentos y miran, porque de verdad, además, qué sé yo, ganó mejor actriz ganándole a Griselda Siciliani, Paulina Gaitán. Por ahí no la tienen a Paulina Gaitán, que es una gran actriz mexicana, y el trabajo que hace en la miniserie por la cual ganó, que se llama Las Muertas, es extraordinario porque trabaja sobre una historia verídica que ocurrió en México, cuando México empieza a ser una república, digamos, empieza a entrar en la modernidad. Hay un presidente que intenta hacer entrar en el mundo moderno, fines de la década del 50, principios de la década del 60, a México, y aparece un caso de unas hermanas que regenteaban un prostíbulo que mataban a las chicas que tenían ahí. Lo que pasa es que una cosa es lo que hacían y otra cosa es lo que construyó la prensa y lo que entonces necesitaba hacer en ese momento el gobierno para demostrar que México era un país moderno. Es muy interesante. Las Muertas la pueden buscar en Netflix. Es una miniserie muy atractiva, una comedia de crimen, y es parte de lo que se premió en los premios Platino.
0: Bien, hay que destacar lo del Eternauta, la verdad, el laburo que hicieron con el Eternauta en pocos capítulos, la creación, creo que todo, desde la actuación, el guión, el armado, aparte de el significado que tiene en términos históricos para nosotros el Eternauta, ¿no? Que es la primera historieta argentina, la historia de Oesterheld y demás. Independientemente de eso, me parece que sí, que es son merecidos los premios.
2: Sí, claro, sin duda alguna, es un premio. De hecho, es una de las series más vistas a nivel mundial de Netflix, y de hecho hace muy poquito había tenido un reconocimiento dentro de lo que es los Estados Unidos y demás. Así que sí, nadie le quita méritos, ni mucho menos, no, y de hecho, bueno, está en trabajo la segunda temporada.
0: ¿Y será este año? ¿Se estrena?
2: No, ni pedo.
0: ¿No llega? No. Pero la... Es muy... ¿Pero por qué no? ¿Dónde está el libro de quejas ahí?

0: deporte.
1: Muy bien, bueno.
0: Quien tenga ganas.
1: ¿Por cuánto tiempo?
0: Durante mayo.
1: ¿Todo mayo? Pero
0: todo bonito, ¿eh? Bien.
1: ¿Eh?
0: No, y está bonito. Se puso lindo. Está bien.
1: Bien, perfecto. Frío, bien. Es el parque de la Costa, me dijiste.
0: Parque, ¿no?, de la Costa.
1: El Parque de la Costa, 2x1 durante todo mayo.
0: Exactamente.
1: Bueno, hay que ver cuánto estará la entrada, ¿no? Habría que fijarse. Voy a ir mirando cuánto están las entradas. 2x1, mirá, justamente 2x1 el pasaporte. El full, vamos a ver. El full en el Parque de la Costa. Vamos a esperar que va girando el ratoncito, ¿viste? La ruedita. 33.400, el full pasaporte, 2x1, está bien. Bueno, está perfecto. Es un precio accesible dentro de todo. Estás en Nacional Rock, quédate porque hasta las 9 vamos a estar acompañándote.
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0: Y en estos días nos van a llegar 20.000 mail, WhatsApp, aviso de todos los colores, hot sale, ofertas. ¿Hay ofertas, Marmurek? ¿Hay ofertas?
2: ¿Qué decir? Eso, búsquenlas. Hay algunas que se parecen, otras que no. En muchos casos lo que está variando es la financiación.
0: Ok.
2: Hay más cuotas de las que habitualmente
0: sin interés. Encontrás.
2: Claro, si hay de 6 pasan a 9, si hay de 9 pasan a 12, hay algunas otras cosas más, hay algunas que se parecen, hay descuento de todo tipo. Pero es interesante porque si hablamos de algo que arrancó ayer a la madrugada, hay dos o tres lugares por donde uno puede ir a buscar de todo eso. Obviamente está Mercado Libre como espacio de venta, pero también en lo que es más chiquitito o si se quiere pymes y demás, está Tienda Nube, y Tienda Nube informa muy rápidamente lo que hay. Hay una herramienta, de hecho desarrolló una herramienta en tiempo real muy interesante para quien le llame la atención todo esto. Pero en las primeras horas ya se habló de 50.000 transacciones, 100 órdenes por minuto. Más del 71% de las ventas incluyó algún tipo de beneficio con el envío gratuito como diferencial. Además de la indumentaria, se vio un fuerte crecimiento en artículos como lo que se conoce alta decisión, esto es decoración y hogar, y plantea un cambio en el consumidor. Cuando nos mandaron esta información se hablaba de 4.514 millones de pesos, un poco más de plata también, de facturación, con 91.518 el ticket promedio. Hoy abrís la aplicación esta que está haciendo Tienda Nube y ya las métricas dan otra cosa, dan 5.145 millones de venta y un ticket promedio de 94.000 pesos, además de un 33% más de órdenes procesadas a través de la figura de pago que tiene esta plataforma, insisto, una plataforma argentina que tiene presencia en todo Latinoamérica, que te permite a vos generar tu espacio de venta.
0: Tienda Nube.
2: Tienda Nube, es interesantísimo el desarrollo que tiene esta gente. En el caso de Mercado Libre, Mercado Libre concentra ya no solamente tiendas oficiales, sino gente en particular. Pero bueno, recuerden también que Hot Sale tiene su propia página. ¿Qué es eso? Concentra la página del Hot Sale, que está armada desde la cámara de venta digital. Tiene ahí un lugar donde están todos los descuentos concentrados por temática, por promoción, por lo que vos necesitás, digo, deporte y fitness, indumentaria y calzado, electro y tecnología, y las marcas de cada una por si vos lo querés buscar. Lo que habitualmente uno siempre pide es que te hayas fijado antes para ver si de verdad estamos hablando de una oferta o si es el mismo precio con otro financiamiento, o si ni siquiera es eso.
0: Claro, sí, hay muchas quejas. Cada vez que hay un hot sale, el hot week, siempre aparece la queja de que, che, me estás vendiendo al mismo precio que antes. Todo lo que es zapatillas está igual, nos dicen las arenas Taliche. Sí, es cierto, los calzados se mantuvieron. Así que, bueno, igual.
2: Por eso insisto que en muchos casos lo que van a encontrar es mejor financiamiento que mejor precio.
0: Claro, ahí está.
2: Pero tiene mucho que ver con que hay algunos precios que ya no se pueden tocar, ¿eh?
0: Claro, más bajo no se puede.
2: Más lento no se puede.
0: Más decía, lento, decía como...
2: Y más bajo tampoco. Ha cambiado mucho la forma de comprar en estas circunstancias, pero también es muy complejo el acomodar todo para que circunstancias. Digo, qué sé yo, te doy de vuelta. Hay un lavasecarropas que en una casa de tienda de venta de electrodomésticos está al mismo precio que en la tienda oficial, pero en un lugar está con 6 cuotas y en otro está con 12 cuotas.
0: Claro.
2: Ambas sin interés. Perfecto. Bueno, vas a encontrar, me parece, en este contexto, En las grandes marcas, en los grandes cuestiones, mejor financiamiento y no tan buen precio. En las pymes, las casas de, viste, qué sé yo, el que tiene su emprendimiento, ahí puede ser que encuentres algo mejor.
0: Perfecto. Horacio Mano Murek en Nacional Rock 93.7.
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Babasónicos, 8 de la mañana, 53 minutos. Ay, qué poco nos queda. Seguimos con Bomburí Infinito.

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1: Bueno, y esta musiquita quiere decir que tenemos que empezar a despedirnos. Hasta aquí llegamos. 8 de la mañana, 57 minutos. Quien estuvo en operación técnica fue Nazarena Taliche, quien se encargó de dejarnos todas las datas de las músicas que escuchamos en este espacio. Fue nuestro amigo y productor Juan Bühler, quien seleccionó cada una de las canciones que escuchamos aquí en este programa. Fue Daniel Dottore, quien estuvo en esta mesa, fue Horacio Manburek. Será hasta mañana. Mañana será otro día. Mi nombre es Pablo Vázquez. Por nuestra parte ya no queda nada más que decirles que tengan un muy buen día. Abrigarse porque está fresco y va a estar fresco todo el día. Los dejamos con Pescado Rabioso, Post Crucifixión. Chau, hasta mañana.

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1: Muy buenos días a todos, 2 minutos después de las 9 de la mañana, damos por comenzado, estamos comenzando un poco frío porque hay un debate en el staff del programa si hace 6 grados, 7 grados, 8 grados.
2: El debate 4-5, como dice 4-5, la tele.
1: 4-5, que se quedó, no, apreten F5, chicos, F5 porque se va a ir a 7, ¿eh? Que en verdad es un mate más. Ay, ¿y dónde está mi mate? Se llevaron mi mate el otro día. Bueno, el viernes, no es que fui abducido por esos ovnis que Trump liberó, que ya todos sabíamos que existen. Me gusta porque ahora ya tengo discusiones con los que no creen que hay ovnis de otra manera. Digo, chicos, ¿cómo van? Encuentro cercano al tercer tipo, era parte de lo que la CIA ya sabía que había y le liberó a Spielberg, ¿no? ¿Qué pasa? ¿Ahora no tienen dónde agarrarse que no hay nada en el cielo?
2: No estamos solos.
1: Claro, pero si no, sería muy omnipotente pensar que dentro de todo eso que hay afuera y todo, somos los únicos, de verdad. Somos los únicos. ¿Vos pensás que sos el único y tenés esa vida de mierda y sos el único? De verdad. ¿Vos pensás que Dios es tan malo para darte esa vida inmunda que estás teniendo y sos el único? No, hay seres en otras galaxias que tienen inflación. ¿Sí? Que son de un equipo en el cual River le gana por penales. El River de otra galaxia le gana por penales porque el último lo patea y le voló la bandeja al Coca-Colero. Es así. Bueno, el viernes me fui del aire, esas cosas que ya parte del staff sabía. Al momento lo contamos con Manu en tono de chiste y en serio. Alguien muy cercano a mí falleció en medio del programa y claramente tiré bomba de humo y me fui. Primero agradezco a todo el staff de la radio porque me acompañaron a lo largo de estos 5 meses donde se sabía cuál era el final. Obviamente uno no determina, todos sabemos o por lo menos enteramos el día que nacemos. Gracias a Dios y a todos los santos nunca sabemos el día que nos vamos, pero hay determinados caminos que van llevando. No me ha tocado a mí saber el día más o menos que por partir, pero cuando uno a veces tiene un familiar bastante enfermo, en una situación bastante crítica, sabe que eso no se va a alargar a lo largo ¿no? de la eternidad, sabe que eso va a ocurrir y es un terreno que se va preparando. No hay ninguna técnica y ninguna manera de estar totalmente preparado. ¿Viste cuando te dicen, no, prepárate? No. Puede estar 100 años con una persona internada en terapia intensiva que en el día que ocurre es devastador, aniquilador, desolador y todos los or que quieras ponerle a algo que realmente no estamos preparados. Y está buenísimo no estar preparados porque te hace rever las situaciones de una manera diferente. Uno sabe que mete el dedo en el enchufe y te va a dar una patada. Ya si alguna vez te pasó, sabes lo que se siente, pero cuando lo metes te da otra patada y te hace sentir otra sensación similar a la anterior, pero bastante, bastante intensa. Y lo bueno que cuando pasan situaciones que son muy intensas, muy duras y muy fuertes, te hacen rever siempre, es una cachetada para rever la vida en un montón de situaciones. Así que nada, agradezco al staff de toda la radio por los mensajes, por el apoyo, por el amor. Ocupo un lugar en la radio que en la mayoría de los medios es bastante odioso para la gente porque puedo tomar decisiones que a algunos les gustan, a otros no les gustan. Pero siempre es con bastante empatía, acompañamiento y me interesa mucho saber cómo está la gente que dirijo. Y cuando pasan situaciones así y hay mensajes muy bonitos que nadie está obligado a entregarlos porque nadie estamos obligados a nada. Marca que algunos de los caminos que tomo siempre son los buenos. Así que agradezco a todos por esos mensajes con muchísimo amor, muchísimo respeto, acompañamiento a lo largo de todos estos meses que fueron muy intensos. Y al final de que lo loco, que lo hablamos el otro día con algunos que escucharon el mensaje sobre Mario, cuando Mario, no sé, yo por lo menos me entero que fallece su madre, me pasa lo mismo a la hora, algo muy similar a la hora. Y dije, wow, pero no porque sea así, sino por cómo uno empieza a ver una situación y a la hora te pasa algo muy similar. Pero no vamos a decir la vida continúa, porque básicamente es así, sabemos por dónde va. Lo que sí reafirma cada día más que la familia y los amigos es lo más importante que tenemos. Y ver en mi casa esa cena que hicimos a la noche, donde claramente cociné, porque si había una noche que tenía que cocinar, era esa. Y ver a, muchos no pudieron estar, pero la gran mayoría de las personas que quiero y amo enormemente en esa mesa, hace revalidar que es precioso estar en este mundo en este momento. Bienvenidos.

0: 11 minutos pasaron de las 9 de la mañana. Estás escuchando a Nacional Rock 93.7, 11-39-39-88-88, en vivo hasta las 12 del mediodía. Amnesia, nos pueden encontrar también. ¡Ay, oh, me olvidé el vinilo de Rata Blanca! Manu, que me va ayer.
1: Pero hoy lo entregamos.
0: No, el miércoles, el último día del sorteo.
1: Seguimos con la trivia, eso quise decir.
0: Sí, el viernes no hubo trivia, o hay un triángulo de las Bermudas.
1: No lo queremos dañar.
0: Hay mucha gente votando, no entiendo todavía cómo erran la votación. Le digo, busquen en Google el año de grabación del disco Rata Blanca y ponen año 89.
1: ¿Hace cuánto?
0: ¿Cuándo es el 88? No es tan difícil hacer Google, primer disco Rata Blanca. ¿Cuándo se grabó? Entre agosto y septiembre del año 88. Y ponen 89, 87, no sé qué metieron, pero no metieron 88, salvo el, ahora voy a decir el porcentaje, era 60 y algo, 70 y algo por ciento. Están escuchando a Los Redondos con Mariposa Pontiac y nos vamos... Esa pelea, que vaya a saber quién es el nabo que inventó.
2: Ay, será Tilly Solari. Yo de Estéreo Los Redondos.
0: Qué estúpidos. Gustavo Cerati.

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1: Dice, ya me comí un yogur.
2: Sí.
1: Tengo un yogur de frutillita y ahora me queda una manzana que me olvidé de lavarla y está medio pegote, tengo que ir a lavarla.
3: Hay que sanitizar las cosas.
2: Arrancó la temporada de mandarinas, ayer compré 3.
1: ¡Qué cosa rica la mandarina!
2: Ácida.
1: Sí, ácida. Hay gente que te dice, no, el olor a mandarina.
4: La Daisy.
2: La Daisy. Ah, porque ahí sí, está la dulce, la Daisy.
3: La Dancy.
1: A mí me gusta.
2: Dancy.
1: Ahí está. Todos los cítricos me gusta que sean ácidos. ¿Viste? Cuando te dicen, no, a mí me gusta la mandarina dulce, bueno, no sé, comete un caramelo.
2: Ayer estábamos con el Conde en casa, que es este, mi amigo que vive en Santa Clara. Que
1: ¿qué hacía acá?
2: Estuvo medio jodido de salud, se va a Brasil solo.
1: Ah, muy
2: como
1: bien.
2: Vos, la gran Valente. Y además, como está en calidad de infartado, tiene ciertas licencias con la familia. Porque él dice, me voy solo a Brasil. Y dice, no, no te.
1: Anda.
2: Se toma el pecho.
1: Por ahí es tu último viaje, anda. Disfruta, encontrate.
2: Entonces compramos, teníamos manzanas, mandarinas, comimos como bestia, cocina bien el gordo Emiliano, etcétera, el Conde. Y ayer a las 12 de la noche, después de comer un bocadito de chocolate, yo tengo un amigo que para mis cumpleaños me regala un whisky siempre. Y yo no tomo whisky, pues estaba ahí abajo en la alacena. Entonces en un momento me pongo a lavar ropa.
1: Y dame lo que yo tomo.
2: Y lo veo, pará. ¿Se puede regalar un whisky abierto?
5: Sí, obvio
1: yo
5: que sí.
1: No tengo ningún problema.
6: ¿Puedes conservar? ¿Por qué no me podría?
1: Te lo agradezco,
2: Alejandro,
1: lo tomando.
2: Alejandro puso cara de que ya lo ha hecho.
1: Sí.
2: De que lo ha regalado un whisky abierto.
1: No.
2: ¿Vos sabés que va con un fernet a comer una picadita y se lo lleva? Después no.
6: Bueno,
2: no,
6: pero ponele. Depende a quién se lo regales.
1: ¿Podés regalar un fernet abierto?
2: No.
1: ¿Cómo que no?
2: No.
1: ¿Cómo que no?
2: Sí.
1: Cualquier. Regálame cualquier cosa abierta, cerrada.
2: Podés llevarla
1: no
2: a una casa y dejarla.
6: Eso.
2: Pero no. Yo voy a, voy a tu cumple, vos que sos un hombre parco que no.
1: No, no. Una cosa es un cumple, otra vez te diga, che, Manu, mirá, tengo este whisky abierto, te lo regalo, tomá. Sí, dámelo.
2: ¿Me podés regalar tu ludo con ese criterio, Alejandro?
3: Es mío, es de
1: mi hijo. Voy a reconocer
3: el ludo. Es de mi hijo, sí. No importa. Si mi hijo te lo quiere regalar,
2: casi compra el ludo, va a decir.
1: Problema. El sábado fui a comprarte el ludo a una casa de a una juguetería en Ballester.
2: Sí.
1: Entré y le dije, ¿tenés un ludo?
2: Te encantó decir
1: sí,
2: eso.
1: Sí, tenemos un montón. Me mostró todos menos el ludo ludo.
2: No, menos el ludo, claro, está el ludo de la
1: del menos ludo. Claro, el ludo de no ay, sé temático. Qué, el ludo
2: Shumanji,
1: con cartas.
2: Fútbol.
1: Me dijo, un ludo con carta. Le digo, no, pará,
2: ludo,
1: flaco. Un ludo con carta es como que digas, vos jugás a la pelota, dale, buenísimo, agarrá el joystick. No, eso juega a la play. Jugar al fútbol es otra cosa, chicos. Con cartas, el no, pero le dije el ludo de tacataca, tacataca.
2: El Matic.
1: Ah, y ese no
2: lo
1: tenemos.
2: Que lo
1: entonces
2: en
1: no
2: Matic.
1: Tenés el ludo, flaco, listo. Tenés otra cosa.
2: Yo después les voy a pasar un link. Entonces, bueno, ayer 12 de la noche compré un chocolate. Tomamos una medita muy chiquita de whisky jugando la Play con un poquito de chocolate. Me voy a bañar y salgo de bañar y lo miro. Y él es
6: ¿quién? Para, ¿al whisky, al chocolate, para, a la Play?
2: Dale.
1: Saliste de bañar.
2: Sí.
1: ¿Con la toalla en la cintura y lo miraste?
2: No, porque está Juanita.
1: ¿Querés contarnos algo?
2: No, es un gordo él, eso te quiero contar.
1: ¿Qué? No importa.
2: No se lo miro.
1: Te puede gustar el gordo. ¿Cuál es el problema que sea un gordo? ¿Cuál es el problema que tu amigo sea
2: no,
1: saliste de bañar?
2: Sí, salgo de bañarme.
1: Encremado.
2: Sí, no, entalcado.
1: ¿Qué?
2: Me pongo talco así en el pecho.
1: Y lo miraste.
2: Lo miro, yo tengo
1: la cocina. Y él te dijo, vení a jugar a Play.
2: Yo salgo del baño, tengo la cocina integrada, entonces se lo ve. Se le ve la calva por encima de la barrita, sentado en el sillón y enfrente de la televisión.
1: Solito jugando a la Play.
2: No, vencido, ya como fue abusado durante todo el fin de semana, básicamente. Y le digo, pedíamos un combo. 12, él. Él me dio pena porque estaba con él a la noche, se toma todas sus pastillitas.
1: No tiene un problema cardíaco, vos le pedís un combo.
6: Y además ya habían comido el chocolatito con el whisky, o sea, el postre ya lo habían
2: pues claro, pero después tuvo la ducha, un puchito en el balcón, una charla va, charla viene, entonces...
6: como que se reinicia el ciclo.
2: Lo miro y le digo, claro...
1: un puchito, ¿no?
2: Yo sentí, sí.
1: Vos te comes una torta, te pegaste una ducha, fumas un pucho y ya puedo volver a la milanesa.
2: Viste que la Play te da la opción reiniciar partidos con equipos distintos. Exactamente lo mismo es. Reiniciamos...
1: apretar un botón
6: con el mismo equipo.
2: Reiniciamos y...
1: ahora entiendo el problema cardíaco y de él, ¿no?
2: Ni bien la aplicación hace pipín, que se pone verde, que pagué. Me vino esa imagen de él una hora y media antes con todas las pastillitas comiéndoselas, ¿viste? Ahí está escribiendo. Me dio penita.
6: ¿Para qué quedó en tu casa?
2: Está en mi casa, sí. Le dije antes de irte, no sea boludo, mirá, abrí la puerta. No es muy lejos la puerta del sillón. Si te vas a infartar, siempre mejor...
1: No, afuera, el muerto afuera. Afuera, el muerto afuera.
2: Siempre, nunca muerto
1: afuera. Esto es como si entra el chorro, siempre sí. Fuera de la casa.
2: Y uno piensa esto de...
3: En el lugar más recóndito era.
2: ¿Qué pasó?
3: Afuera no, en el lugar más recóndito.
1: Sí, pero hay que no sea cerca de tu casa, que no seas vos.
2: Totalmente. Bueno, Hablando de dejar las harinas, hay un momento en el que uno viene teniendo un domingo increíble.
1: ¿Por qué decimos esto? Porque sí. Fuera del aire dijimos, hay que dejar las harinas, y Godard dijo, no se puede dejar las harinas.
2: Pobre que estaba comiéndose, Pablo, el yogurcito y la manzana, que ahora lo tengo de óptico. Oculista, ¿cómo se dice al que arregla? ¿Óptico?
1: Óptico.
2: Lo tengo de óptico. Y no pudimos, fue muy placentero. Jugamos otra play y nos fuimos a dormir.
6: Para, ¿y pidieron el combo?
2: Obvio.
6: ¿Llegó?
2: Sí, llegó.
6: ¿Llegó expandido esos de adicionales de todos los extras?
2: No, es muy domingo a la noche, ojo, domingo después de las 11 de la noche empiezan las ofertas, que es todo, siempre yo pienso que es lo que se está por vencer o lo vencido. Entonces ahí tenés dos Super Booper Bacon Extra, tú 10 lucas las dos con papa frita. Tenía una gaseosa en la heladera.
6: Mira.
2: Entonces con...
1: Sin la gaseosa.
6: Pensé que ibas a dar la recomendación que no hay que expandir el combo después de las 11 de la noche un domingo.
2: No, fue un comentario ese, porque nos pedimos una doble con queso.
6: Sí.
2: Pero siempre la tentadora es la Ultra Bacon, la Baconator.
6: Sí.
2: ¿Viste? Esa que es a morirse.
5: Un cariño, y... porque está...
2: Gracias, me arregló los lentes.
1: Es la hamburguesa doble colesterol.
2: Esta es... Un
1: peldaño. La taparteria. ¿Querés con taparterias, colesterol y triglicéridos? Te la mandamos ya.
2: Pasó eso. Sí. Esta mañana y venía, me levanté.
6: La manda con un kit de bypass.
2: Me levanté para que vean lo asqueroso.
1: Te dan el sticker de Crescenti, el teléfono del privado de Crescenti para que lo llames.
2: Llame a Cafa Valoro.
1: Venía el primer infarto. Como te duele el pecho y la estés tragando, no es que te quedó en el pecho, sino que estás muriendo.
2: Después nos quedamos acá.
6: Viene con la cinta para pasar directamente a la internación.
2: No, claro, viene.
1: Tu nombre y el número de afiliado.
2: Nosotros lo extendimos porque te da la opción. Qué gaseosa, agrandar papas, un montón de aderezos.
1: Agrandar el corazón, todo.
2: Y viene con reactivo, opción reactivo. Pedimos dos reactivos. Para cualquier cosa, después nos quedamos diciendo oraciones. Claro. Cualquiera para que la ninguna.
6: Le...
1: No, hay que avisarle a Jesús que estamos con él.
2: Al primero que balbucea. Claro. Entonces la oración era esta. Hay que avisarle a Jesús que estamos con él. No es que. Listo. Hay dos. Estoy a dos cuadras del Durán también. Uno se puede permitir eso.
1: Ahora, mi pregunta es: si los dos están muriendo en ese momento.
2: Sí. Podría haber tranquilamente pasado. Y no, Juanita, ya tiene la responsabilidad Juanita.
1: Si los dos mueren en ese momento y llega una sola ambulancia, ¿quién tiene prioridad? ¿Tu amigo que tiene problemas cardíacos o vos?
2: No, hay que sacarle el muerto ajeno a Juanita primero, de la casa, que se lleven al gordo.
6: Claro.
2: ¿Entendés? Porque además te reciben un tipo grandote.
1: O sea, no es por amigos, sino por familia, para que no tenga problema tu hija.
2: Para que no tenga problemas Juanita. Que yo siempre le digo que me tiene que, cuando yo me muera... Me tiene que poner un favorcito acá para que se la rigor mortis y se me haga con la sonrisa.
6: Sí.
2: Es una charla habitual esa que tenemos en casa. Le digo, yo me muero así, vos fracturame el dedito así, ponémelo. Poneme el dedito pulgar para arriba.
1: Si, si muero, sacame la última selfie.
2: No me pongan un traje.
1: Igual le pasa que esa selfie después no se puede arreglar la cara.
2: No. No, pero ahora.
1: La selfie es como quedó el muertito, ¿eh? Si así quedó así, quedó así.
7: La famosa foto de Sarmiento.
1: Sí, ¿no? Sí.
7: Fotografiaba a los muertos.
1: Qué época esa, ¿no? Que el muerto lo sentaban en la silla y si la gente lo abrazaba así.
7: Hicieron una película frío, ¿no? Con eso.
2: Sí. No, sí, pues Sarmiento era un tipo bastante pecho frío. Ya de abrazarlo en vida, dicen que daba esa sensación de escalofrío. Sí.
7: Depende de quién era que lo abrazaba.
2: Pisé Pablo Valente. Hoy a la mañana que me levanto y además me gusta porque yo tengo un quilombo con el perrito chiquito que hay que bajarlo, es muy malo, hay que bajarlo a UPA y mientras él quiere...
1: ¿Malo de maldad?
2: Quiere morder.
1: Ah.
2: O sea, pero ahora como está muy herido, hace...
6: Mala pata.
2: Y se deja levantar. Pero por mí, para los demás es un quilombo.
6: Es como que tenés un...
2: Se pone así, como levantame y vos le vas pasando la manito por abajo por el pecho así para levantar. Vos es chiquito, pesa 7 kilos. Y ya empieza... Entonces vos lo levantás y va toda la escalera bajándolo. Claro, pero después el gordo dice, escuchame, pero ¿quién lo sube? Dale, vos lo llevo tarde a la radio, me tengo aquí porque hay que esperar lo que se cae de costado, se cae de arriba de su piso y no lo mirás, que es una movida. Y le tiene, dice, pero ¿quién sube a Paquito? Al lado tengo un Bull Terrier, viste, de 32 kilos.
1: ¿Hay posibilidad que deje los pies tranquilos?
2: Sí, ahora sí.
1: Gracias.
2: Pisé la peor baldosa floja.
7: Yo también.
2: Mira, sí. Me llegó hasta acá, me empujó.
6: Acá en la a mitad de cuadra.
2: A ingle, no, saliendo apenas salí de mi casa. Era para volver a cambiarme el pantalón.
7: No, igual. Eso no discrimina barrios, ¿eh? Barrio rico de Buenos Aires, barrio pobre de Buenos Aires.
2: Uno tiene una habilidad incluso, porque vos las ves a las baldosas.
1: No, pero no, la baldosa.
2: Ahí una me agarró una.
1: La baldosa pone una baldosa que parece floja antes. Y la auténtica floja es la que vos pisás.
2: Es buena.
1: Vos saltás esta y decís, mirá cómo te salto. Y en la que caes es la peor. La otra es una trampa. Sí. Una trampa que pone la misma baldosa.
2: Me pasó eso. había una floja que esquivé y pisé la que dije esa no es, y no estaba floja. Estaba ultra floja, inundada, zarpada de agua. Y me tendría que haber vuelto a cambiarme el pantalón, pero no fui.
1: En un rato tenemos una nota, una entrevista, una telefónica, porque, como siempre, la mente argentina es superior a las demás. Sí. Todos los países del mundo se crearon para nosotros poder estar acá y decir somos superiores a los demás. Y está mal llamado, pero lo vamos a poner así, el Tinder de figuritas. Un argentino creó una aplicación,
6: sí,
1: donde podés machear una figurita con otra figurita donde te faltan una mente superdotada de otra galaxia. Si esto hubiese pasado cuando yo era chico, no hubiese tenido todos los problemas, todas las peleas, todas las triquiñuelas para quedarme con la figurita de mis compañeros jugando al chupi, jugando al espejito y jugando esas cosas que jugamos, porque hubiese sacado la aplicación, Tinder figurita, agarraba y hacía mi vida.
2: La tenola, en vez de cómo es machás, no machás, el latenola tiene que ser.
1: Qué lindo cuando uno ponía la figurita contra la pared, la dejaba caer y vos veías que la tuya quedaba al lado de la pared y el de tu amiguito hacía...
2: Y la perdía.
1: Volaba 2 centímetros y decías, es mía.
2: Y la perdía. Después estaban las... No hay más figuritas. ¿Hay figuritas redondas en estos mundiales? Yo las que las tirabas así contra la pared, ¿acordás?
1: No sé. No, está buena, la de así, hacés jugar el espejito con esa.
7: Las oficiales no.
2: Espejito, qué hijo de gran...
1: Yo creo que tendríamos que buscar 6 figuritas redondas y jugar en vivo y transmitir un espejito.
7: Yo también jugabas al chupi.
2: O ir al Parque Centenario.
7: Pero...
1: Oh, era que si hay algo que te gusta a vos, jugar al chupi todos los días, con o sin figuritas. Sí.
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4: ¿Se acuerdan la escena de Terminator 2 en la que el T-1000 perseguía a John Connor y a Schwarzenegger manejando un camión a toda velocidad por las calles de Los Ángeles? Bueno, parece que esa escena se mudó del cine a la vida real, ya que el estado de California, donde sucede Terminator, autorizó el despliegue comercial de camiones autónomos de gran tamaño. A partir de ahora, en ese estado, los vehículos de más de 4 toneladas pueden empezar a circular sin un conductor humano, en una movida que busca transformar por completo la logística y el transporte de mercaderías, eliminando el error humano de la ecuación en viajes de larga distancia. Sin embargo, para garantizar la seguridad, las empresas tienen que superar fases estrictas, acumulando casi 1 millón de kilómetros de pruebas bajo supervisión estatal antes de poder operar comercialmente. Además, las empresas están obligadas a reportar mensualmente cada frenada brusca o detención imprevista de los camiones. Además, el estado de California podrá, por ejemplo, apagar virtualmente zonas de la ruta si hay una emergencia o un accidente, obligando a los camiones autónomos a desviarse en caso de accidentes, y no podrán transportar materiales peligrosos o cargas sobredimensionadas, ya que esos viajes seguirán necesitando un humano al mando. Mientras las tecnológicas celebran la eficiencia, los trabajadores miran con desconfianza el impacto en el empleo. Al final, California está funcionando una vez más como el laboratorio del mundo, y si este experimento sale bien, la imagen de un camionero clavándose un chori en un parador podría terminar siendo una postal de otros tiempos en un futuro no muy lejano.

0: 40 minutos después de las 9 de la mañana. Qué lindo disco, Chaco. Por Dios, por Dios. Ah, a ver qué. Ah, creo que mañana le escuchan Universal del vinilo de Chaco. Me estaba olvidándome. Shower House.
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3: Por el futuro, Eliseo. Vendí mi empresa.
4: ¿En cuánto la vendiste? ¿Se puede saber?
3: Un palenque.
4: ¿Un millón de dólares?
3: Pato. Eliseo.
5: Señor presidente.
3: No sabes lo bien que me vendría un perfil como el tuyo acá.
6: Joder, madre.
7: Silencio, por favor.
8: Le está hablando el presidente.
6: Silencio, por favor. Le está hablando el presidente.
9: La idea central sería erradicar al Liceo del edificio.
10: Te la van a poner.
11: ¿Perdón? Se impuso una orden de restricción perimetral.
12: No me pueden negar la entrada a mi domicilio.
11: Le voy a pedir que se retire.
13: Sí, señoras y señores. Temporada 4 del Encargado, la serie encabezada por Guillermo Francella, de Mariano con Gastón Duprat. Una dupla que lo ha llevado también al cine a Guillermo Francella, sobre todo en esa obra maravillosa que es Homo Argentum, de la cual hemos hablado largo y tendido ahora, en este programa. Sí. Pero temporada 4 del Encargado, y se anticipó que va a haber una quinta temporada.
14: ¿Le fue bien?
13: Del Encargado le fue bien. Ya estaba cerrada la temporada 5.
14: Okay.
13: Es una serie que tiene muy buenas mediciones, tiene buenas métricas de visado. Lo ve mucha gente y además tiene buenas métricas de repercusión en las redes sociales. ¿Qué es lo que hoy?
14: El algoritmo lleva, acompaña, querés
13: exacto,
14: decir.
13: Está muy lleva a mover todo.
0: Tiene. Vi el último Encargado. Tiene momentos que me gustan.
14: Hay una, tenés momentos que son muy
0: la parte funchos. Final roza la pelotudez en un momento. Porque me gusta usar metáforas en estos casos, sí. Porque hay gente que no entiende.
13: Bueno,
0: ¿a dónde quiere decir? ¿Le gustó a Pablo o no?
13: Tampoco es demasiado metafórica la serie, ¿eh?
0: No, pero lo que sí tiene en base a las redes sociales, muchas situaciones tiktokeables. Mm. Muchas situaciones que podés tirar en una historia de Instagram en 15, 20 segundos. Sí. No es de estas cosas que decís, es un perro. Bueno, pasa lo mismo con Envidiosa. Tiene momentos, sí, de 15, exacto, 20 segundos.
13: Y es que en los nuevos consumos, en los nuevos formatos, ha generado esto, que vos busques el impacto en redes sociales a través de escenas más cortas, o escenas que se puedan cortar, que tengan como diversas situaciones en el medio de,
0: ahora, qué estresante,
13: de la,
0: ¿no?,
13: misma escena. Se ha convertido en eso. Se ha convertido en eso, lo venimos hablando. Se busca, no hay demasiado desarrollo de las historias. Todo tiene que tener un impacto rápido. Se habla de que si a los 3 segundos no pudiste en un reel, si a los 3 segundos no pudiste conquistar a alguien, se te van.
0: No, de hecho, sabes que laburo un montón con MetaAds, y una de las tantas estadísticas que aparece es cuánto tiempo dura la gente en esos primer segundo, 3 segundos, 5 segundos, 10 segundos, y el mayor porcentaje de engagement tiene que ser en 3 segundos.
14: 3 segundos, de 5 a 3 bajo.
0: Conquistar a alguien, en la vida no conquisto nada en 3 segundos, chicos.
14: Con razón.
0: 3 segundos, de verdad este es estresante, porque ¿cómo puede ser totalmente exitoso y efectivo siempre en 3 segundos?
14: Bueno, lo que pasa acá ahí son cosas. Lo que también ha cambiado, que esto lo hemos hablado con Celia montones de veces, es la idea, el concepto de éxito. ¿Cuál es? Una cosa es ser exitoso y otra cosa es tener tracción. Entonces uno, ahí también se explica cuando a veces ves.
0: Lo que pasa es que cuando traccionas 2 millones de personas, ya por fuerza termina siendo exitoso.
14: No, claro, sí, pero claro. Lo que para ese microorganismo sí, pero para ese micromundo. Sí, pero por ejemplo.
0: Me daba raro.
14: No, está bien, pero
0: está bien, ejemplo, lo podemos usar.
14: Hay pibas que están buenísimas en malla, en bikini, y tienen 800.000 seguidores, y vos ves, tienen 40 fotos de ella en bikini.
0: Sí, claro.
14: Únicamente. O pibes que están así, pelando lomo, entonces en la relación sobre el éxito.
0: No somos ninguno de nosotros.
14: Digo, porque. Pero también consigue eso, consigue este impacto de che, qué buen culo, le doy un like o la sigo. Y está.
13: Sí, sí, sí.
0: Bueno, es que hay gente que no tiene más que eso.
14: O sea, exitoso no voy a ser nunca, a eso me refiero. O sea.
13: Pero no lo sabes. No, tal vez salga en parámetro. Tanga. Ah, claro. No vas a salir en tanga, no, pero bueno, tal vez. Vos sos escritor. Tal vez en algún momento.
14: Yo soy periodista, me gusta escribir.
13: Bien, sí.
5: Ale.
13: Sí, tal vez en algún momento. No, pero entiendo eso. La pegás con algún guión, con un libro ya no sé, porque los libros ya no se consumen tanto.
14: Con mi hermana escribe, por ejemplo, sí. Dafne Punto Escribiendo, y ella tiene montones de seguidores, y ella escribe poesías cortitas, uh-huh. Y edita, le pone el marquito blanco, entonces la típica que vos decís esto ya es insoportable, porque además hay mucho autoayuda, banco a los poetas, a los escritores, pero también está mucho impacto esto de... porque entiendo que esta relación o este concepto sobre el éxito también termina como frustrando mucho. Sí, claro. Entonces también tiene mucha atracción la falsa psicología para mí. Soltar significa bla, bla, bla, bla. Pumba. 40.000 seguidores. Y uno que viene remando en dulce de leche con Zárate, con vos, a la mañana haciendo lo del ludo. Entonces,
0: no, lo que pasa es que, a ver, a todos nos gustan las redes sociales, por lo menos en mi caso sé que debería laburar más mis redes sociales.
14: Bueno, pero ahí está, ¿para qué?
0: Porque nuestro laburo, cuanto más, lamentablemente,
14: hoy sí.
0: Cuanto más visibles y más se conozcan las redes sociales, más allá de la actividad que llevamos nosotros, por ahí un jugador de fútbol lo que le da a las redes sociales es más publicidades. Porque en verdad, después él tiene que ir a una cancha, jugar 90 minutos, meter algún gol o atacar un penal.
14: La que le damos está al dibujo.
0: Pero si Enzo Fernández, más allá de los jugadores de fútbol que es, de lo grosso, no tuviera tanta impacto en las redes sociales, o vos te pensás que por qué se visten los jugadores de fútbol cuando bajan todo de Armani y todo. Todos así, porque son todos redes sociales y a full con eso.
14: Todo es pauta.
0: Que ni siquiera son ellos y así están laburando todos. Nosotros tenemos que laburarlas más. El tema es que esa gente labura todo el tiempo sus redes sociales. Su trabajo son las redes sociales.
14: Le mete un montón por día.
0: Yo conozco gente. Una hora por día, tres palos cada uno de los posteos en las historias en Instagram, y facturan 15 palos por día, laburando una hora por día. Y vos decís, ¿por qué no lo hago yo? Porque durante tres años se dedicaron todo el tiempo a laburar sus redes sociales, ir a buscar un nicho, buscar una forma de comunicación, buscar una estética en las redes sociales, buscar un montón de cosas que nosotros no tenemos tiempo, ganas, ni pasión para hacer. La misma garra, ganas y vértigo una semana. Y a los ocho días digo...
14: Ya está, vamos, sigamos
0: con la
14: radio.
0: No tengo paciencia para hacerlo.
14: Somos estanques distintos, eso...
0: Porque vos decís, la chica en tanga, en culo, 40 posteos... Pero los 40 posteos son de... parece el mejor fotógrafo del mundo, con la mejor imagen, todo lo mejor. Que nosotros no lo haríamos ni loco. Yo me saco una foto así y dices, vestite, ridículo.
14: Sí, justo abriste la mejor imagen de todos los
0: países del mundo. Dije, vestite, ridículo, y apareció Sara.
14: Le aparece Damián, tomándose un cafecito, un mate cocido.
13: Más allá de eso, Navi.
5: Te quería preguntar por El Encargado si Francella está metido también en el guión.
13: No está metido. Creo que no.
14: Si él participó en...
5: Claro,
14: en
5: si él...
0: ¿Es de meterse en los guiones de lo que hace?
13: No, creo que no. Sí creo que debe tener sus momentos para improvisar.
5: Claro.
13: Y sus momentos
0: o que aconsejar le permiten, algo.
13: Sí, que le permiten...
5: aportar una cuota.
13: Aportar, sí.
0: Y es artística. Un tipo que le gusta.
13: Sí, claro.
0: Esa escuela de Olmedo de improvisación.
13: Sí, más contenida. Más contenida, pero sí. Bueno, es un éxito, se confirmó que va a haber una temporada 5. Viene además el spin-off de Zambrano con el Puma Goiti.
0: Termina con que viene una temporada 5.
13: Sí, claro. Sí, pero aparte ya está anunciada. Y a ver, está Arturo Puig haciendo de presidente. Uno dice, ¿cómo es posible que Eliseo, de tener una casita en la terraza, pasó a ser asesor de presidente? Bueno, cosas que permite la ficción. Y lo que tiene también es la participación post-mortem de Luis Brandoni.
0: Me impactó mucho verlo.
13: ¿Viste? Sí.
0: Me impactó mucho verlo.
13: Sí. Y esto tiene que ver lo que hablábamos de... Bueno, saben, todo lo pueden ver en Disney Plus. Lo que tiene que ver con el tema de la atracción en redes y el impacto que tiene. Bueno, hoy se va a poder ver el primer episodio, o no sé si el primer episodio o todos los episodios, El Encargado está en todos los episodios subidos, de Triángulo Amoroso.
14: A la mierda.
13: Triángulo Amoroso es la primera ficción en formato vertical de Telefe Studios.
5: Jimena Cardi.
14: Ok.
13: No. Jimena Cardi está haciendo su serie para Olga.
5: Ok.
14: Te digo, también vertical. ¿Sabes cuál es el curro acá?
0: También vertical.
14: ¿Sabes cuál es el curro? Se me acaba de ocurrir. Decime si no es una mala idea, Pablo Javier, no fue mi malente. Hay que fabricar. Yo le voy a tirar una idea sin patentar. Acá me estoy perdiendo el negocio millonario, como el que inventó los dientecitos de plástico, que es rico.
13: Sí.
14: Hay que. Es verdad eso. Bueno. Hay que construir los apoya. ¿Cómo se llaman los apoyateles?
7: Sí, pero así.
14: Sí, sí. Los que los amuran a la pared.
5: El rack.
14: El que lo puede levantar. Sí, sí, hay que,
5: tiene
14: que
5: el brazo, el brazo.
14: Hay que venga para girar así.
5: Sí, tiene.
14: Ay. Listo, ya lo inventó. Ese es rico, genio. Pero se me ocurrió de la nada, ojo. Vertical, porque de acá un año, dos años, cinco años, cuando venga todo.
0: Esa es la síntesis de tu vida. Ya se le ocurrió otro y se hizo millonario. Mucha
14: la pelota.
13: Pero lo más interesante de todo esto es que están buscándole el momento de.
14: Nadie me puede decir cómo se llama eso.
13: Me preguntaron quiénes la protagonizan.
14: Ya, yo te lo digo.
0: ¿Quién la protagoniza?
14: ¿Cómo es? Decime la ficción, ¿cómo es?
13: Triángulo Amoroso.
14: ¿Es Argentina?
13: Sí.
14: Carla Petersen.
13: No.
14: Adrián Suar.
13: No.
14: Dale.
13: No. Telefe.
14: No. Listo. Telefe.
0: Telefe, Wanda Nara.
13: Exactamente.
7: Claudia La Pacó.
13: No. ¿Con quién?
5: Claudia Albertario.
13: Con Wanda Nara se interpreta a sí misma. ¿Con quién?
5: Okay.
0: Con el ex, con Maxi.
13: Con Maxi López, con Maxi López. Exactamente.
14: Maxi López.
13: Se interpretan a ellos mismos.
5: Pará, y me falta alguien, si es un triángulo.
14: No, es un choreo esto.
0: Y Cardi todavía está en Turquía, así no puede llegar.
13: Completa en el elenco. Sí. Georgina Barbarossa. Yanina Latorre.
14: ¿Qué? Qué licuadora, mamá.
13: Débora Nishimoto, Sebastián Presta, César Bordón, Eugenia Gerti, Clara Kovacic, que es la Scream Queen argentina.
14: ¿La qué?
13: Scream Queen argentina.
14: Ok.
5: La reina de la crema.
13: No, esa sería Cream.
0: Esta para la serie vertical.
13: Sí, sí. Scream Queen son las reinas de las películas de terror.
14: Para los soportes que se giran.
13: Pachu Peña,
14: queda mucha pantalla negra.
13: Lautaro Rodríguez, Lucas Espadafora y Nora Colosimo.
14: Bien.
13: Ellos son los protagonistas de esta primera ficción en formato vertical de Telefe, que se puede ver en todas las redes de Telefe, Instagram, TikTok, Facebook y YouTube.
14: Ah,
13: y
14: okay.
13: También se va a poder disfrutar después de Pasapalabra en Telefe.
5: Mirá. Siento que es mucha gente para una pantalla vertical.
14: Hay que mojerar la tele. Es verdad, viste que a nosotros nos cuesta a veces
5: sí.
0: Es mucha gente para un Zoom tan chiquito. Sí. Tan
7: chiquito. No. Hubiese sido ideal la pantalla vertical.
14: Buen día, Damián.
7: Para Regalo del Cielo. Porque estaba en dos planos, la altura. Pablo Alarcón.
14: Bueno, pero habló de Pablo Alarcón. No dijo el anoche en el tigre de los bañeros más locos del mundo.
13: No,
14: salió
13: no,
14: un poquito ser. Ahí.
13: Todos hemos visto Regalo del Cielo. Todos lo hemos
7: Qué
13: visto.
7: Divertido es.

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1: 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En el Roxy Live, esto es Niceto Vega, al lado de Niceto, Niceto y Humboldt, entre Humboldt y Fitzroy, etc.
2: 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Amnesia.

0: NASA, hay cambio de controles, cambio de piloto.
1: Hola.
2: Hola.
0: Sí, a ver, hola.
2: Hola, ¿cómo te va?
1: Viste que no soy tan profesional al final.
2: Como locutora.
1: A ver, uno.
0: Sí.
1: ¿Cómo detesto cuando hacen pruebas de sonido diciendo uno, dos y después hacen cualquier otra cosa menos contar hasta 10?
2: Uno, hacen así.
1: Sí. Y después. Hola, NASA. Bueno.
0: Hola, NASA.
1: Hay cosas que las aplicaciones no van a poder reemplazar, tales como la hora libre en la escuela.
2: ¡Claro!
3: ¡Qué
2: bien eso! ¡Qué bien!
0: Yo ratearte del colegio.
2: Sí. No quiero meterme en quilombo porque es una situación sensible en la cual quizás hoy, como padre, no esté de acuerdo, pero la amenaza de bomba, íbamos todos al clubero cuando yo era chico.
1: No es momento, pero
2: era más ingenuo en ese momento. Era otro, estamos hablando de los 80.
1: Era otra bomba.
2: Sí. Otro tipo
0: llamado
2: de
0: con amenaza de bomba, pero hoy, en el año 71, en el 80, el 90, en el 2074, un llamado con amenaza de bomba es una...
2: Pero éramos chiquitos, salíamos del colegio, es verdad.
1: No, sí. Pero más allá de las la tendencias,
2: hora libre es más de la secundaria, se me hace.
1: Sí.
3: Claro,
1: sí. Porque en la primaria
2: no tenés poder de decisión. En cambio, en la secundaria ya te agrupabas,
1: ¿sabes?
2: Libre,
1: que otra cosa,
2: Fernando.
1: Me doy cuenta que en la primaria... No sé ustedes, pero no te sabes el apellido de los profes, de las maestras, de los maestros. Es senio, maestro tanto, y el nombre de pila.
2: Estoy escribiendo un cuento y no me acuerdo los apellidos. Y le pregunté a mi mejor amigo Gonzalito.
1: Sí.
2: Y no me acuerdo de eso. Y tampoco me acuerdo de los nombres de muchos del coso y de los apellidos de mis compañeritos.
1: Pero en la escuela primaria no te sabes el apellido del. Porque es como. Una persona que está ahí todo el tiempo, pero en cambio en la secundaria sí.
0: El tercero, Miguel Ángel. No recuerdo el apellido.
1: Claro.
2: Puedo decir de todas las señoritas.
1: Bueno, lo que pasó acá es que en una escuela secundaria de Córdoba, en Córdoba capital, el profesor de educación física se para delante de los pibes, les da la consigna y como ve que no tenía mucha atención, no le estaban dando mucha pelota, que digamos, saca un paquete de figuritas. De las figuras del mundial.
2: Sí, muy bien.
1: Esa. Abre el paquete y dice: atención todos.
2: Buenísimo.
1: Si sale el astro del fútbol argentino mundial.
2: No lo pelees. No la
1: hora
2: pelees.
1: Libre. Y esto es lo que pasa.
4: Si sale Messi, hay hora libre.
5: No.
1: Listo.
4: Sale Messi, hay hora libre.
1: Sale Messi, hora libre.
6: Sí, ¿cómo que no?
1: Regalo.
7: Yo estoy completando el álbum, profe.
6: ¿Qué
7: sale
6: Messi,
7: profe?
6: Mirá si las rompo.
1: No.
8: Pero te mata Luna acá.
6: Para que quiero ver.
8: Luna, te deja hablar.
6: No, pero ya son mías estas.
8: No.
6: Sí, son mías. Tenés
1: que
6: mirarla
1: de abajo, así.
6: No, sí,
1: por eso que ahí está, no, así, ahí está. Hielo, vamos, hacemos por acá. ¿Argentina? ¿O Argelia?
6: ¿Se ve ahí ya?
9: Sí, que no se ve el número.
6: Dale. Acá hay una de Argentina.
1: Pará.
10: ¡No!
1: Argentina. Bueno, dale.
4: ¿Este quién es?
1: ¡Canadá! ¡Canadá! Están pegados.
4: Dale, Canadá.
6: Vaya, hermana.
1: ¡Dale, profe! Dale. ¡Canadá!
7: Un noruego.
1: ¿Noruego?
7: Español, Morata.
1: ¿Morata?
7: Sí, Morata.
1: Español, Morata.
6: Sí, dale.
1: ¡Saca!
7: ¡Saca!
1: Burín.
7: No,
1: es anteúltima esta.
4: Falta una.
1: Fofana.
7: Dale.
4: Uno,
1: dale.
4: Dos, tres.
1: ¡No! Festejan como la final del mundo.
2: Saquemos al profesor que me dé ese número de 15 ya. Sí. De copa, profe ese, ¿eh?
1: Además, qué calidad el tipo que es la última figurita del paquete. Profe.
0: ¿Cómo pasar de ser el tipo más odiado del mundo? Demos clase con este a el mejor. El
1: no sé si el más odiado, porque también.
2: No sé, pero es como llegar a decir, bueno, hoy los ríos de Europa de vuelta.
1: Hay un consenso que el prof, que con hora el profe de educación física tenés buena onda.
0: Sí,
1: igual.
0: Siempre.
2: La clase de educación física es una hora libre. Siempre fue una hora libre.
1: Tampoco lo.
2: Trotabas un poquito alrededor de la cancha y jugabas al quemado.
3: Y
2: dale.
3: El profe más vago de esos te decía, porque los pibes querían jugar a la pelota. Cuando venía con la pelota en la mano, que había hora de fútbol, era una alegría.
0: Y en Argentina, como estamos siempre un paso más allá de todos, y me gusta porque lo busqué en el store, y era la segunda opción
1: ¿De más descargas?
0: De más descargas. Era la segunda. Puse.
1: En ranking.
0: Puse sticker, donde no es una palabra que en los stores de los celulares no se haya puesto a lo largo de estos años. Creo que es una búsqueda bastante utilizada, pero era la segunda para poder descargar como aplicación. En Argentina han inventado una aplicación para. Es como un Tinder de figuritas, básicamente.
2: Copa.
1: Él es Valentín Señoranz. Y se le ocurrió una idea excepcional. Creó la aplicación Stickers Swap. Y le vamos a preguntar qué es y de qué se trata.
0: Bien. Valentín, buen día, bienvenido a Amnesia Nacional Rock.
5: ¿Qué tal? Buen día, ¿cómo andan?
0: ¿Cómo andás, Valen?
5: Todo tranquilo, por cierto, ustedes.
2: Tiene voz de que le copan las figuritas.
0: Sí. Comenzaste con la aplicación, porque no podías parar por tu vicio a las figuritas, porque de chico no parabas de fundir a tu familia comprando paquetitos de figuritas, porque eras un gran llenador de álbum de figuritas, porque nunca pudiste llenar un álbum y creaste una aplicación para poder llenar el álbum por primera vez en tu vida. Decime cómo llegaste a esta aplicación.
5: No, bueno, a ver, mi familia somos muy futboleros. Desde el Mundial 2010 en adelante siempre completamos los álbumes con mi hermano. Pero bueno, ya al ser más grande, el mundial pasado se me complicó porque no había stock de figuritas por ningún lado, era muy difícil conseguir y el hecho de intercambiar era a través de grupos de Facebook o de WhatsApp y era bastante tedioso. Así que bueno, se me ocurrió esta idea para poder solucionar y facilitar el intercambio y creé, bueno, Sticker Swap.
0: ¿Lo creaste vos? ¿Lo mandaste a crear a alguien? ¿Programás? ¿Cómo llegaste a armar la aplicación?
5: No, la aplicación la creé yo de cero. Soy estudiante de ingeniería informática, estoy en cuarto año y arranqué justamente hace un año, en abril del año pasado.
0: ¿Le contaste a algún amigo, familia?
5: Al principio, bueno, medio en silencio, a ver qué pasaba, porque si bien estudio lo relacionado a esto, me faltaban capaz las materias más importantes, que son las que engloban todo. Pero bueno, a medida que iba avanzando y demás, fui comentándolo a amigos, familiares. Y todo tuvo muy buen feedback enseguida, así que bueno, creía que podía llegar a andar.
1: Además, Valen, en tus redes sociales vas llevando una cronología de la aceptación y de la cantidad de usuarios a donde están llegando. Contanos cómo llevas ese registro.
5: Sí, la verdad que sí. Bueno, explotó más de lo que yo pensaba, muy de manera muy rápida. Hoy por hoy hay 9.650 personas registradas que la están utilizando. Hay más de 500 que son del exterior. Así que nada, muy muy contento por eso.
0: Valen, ¿solamente tiene que ver con figuritas de Argentina o vas incorporando de todos los países? ¿Tenés alguna manera de mostrar? O sea, se mete alguien de Estados Unidos, hay figuritas en Estados Unidos sobre, sabemos que el Yankee junta un montón de figuritas sobre béisbol, se pagan millones por figuritas viejas de béisbol y de fútbol americano. ¿Vas incorporando otros deportes?
5: Mirá, por el momento la aplicación está desarrollada solamente para el álbum del Mundial. Está disponible en todo el mundo, o sea que la pueden utilizar de varios países. Ya hay gente que lo utiliza, como mencionabas, de Estados Unidos, España, bueno, Colombia, Uruguay. Pero bueno, la idea es buscarle una vuelta a la aplicación para que no muera en el post mundial. Así que bueno, veremos qué sale. Estoy evaluando de expandir a otros mercados, como mencionabas vos, por ejemplo, las cartas de béisbol, o capaz álbumes anteriores o posteriores que vayan saliendo.
3: Valen, ¿te acordás las figuritas que te faltaban de cada mundial? Dijiste que con tu hermano juntás desde el 2010, y tal vez te acordás, en el 2010 me faltaba, no sé, Robben de Holanda, en el 2014 me faltaba tal, porque lo que te decía Pablo en el comienzo, esto nace por una cuestión personal, que te gusta llenar el álbum. ¿Te acordás en cada mundial cuál te faltaba o cuál fue la última en pegarse?
5: Tal cual, no, mira, la que tengo un recuerdo, que bueno, justo el otro día lo hablaba con mi viejo, era la de, si no me equivoco, el mundial 2014, que me faltaba la figurita 3 de Croacia, que bueno, la terminó consiguiendo él por un grupo de Facebook en ese entonces. Así que nada, ese es el único recuerdo que tengo de la faltante, la verdad.
1: Valen, ¿querés contarnos, como en palabras simples, cómo funciona la aplicación?
5: Sí, mira, bueno, primero la pueden encontrar tanto en App Store como en Play Store, figura como Sticker Swap. Una vez que la descargan, se registran como en cualquier aplicación y van a ir cargando todas las figuritas que le van tocando, es decir, las que pegan en el álbum como sus repetidas. De esta manera, el sistema va a identificar cuáles son sus faltantes.
2: Esto, perdón, Valen, que te interrumpa. Esto vos, el algoritmo te tira un paquete que viene cuatro figuritas. ¿Cómo funciona el hacerse la figurita?
3: La figurita física es.
0: La física. Acá es, me falta el 5 de Yugoslavia.
2: Por eso,
0: ay, te agarro un brazo y dices, yo lo tengo, pero a mí me falta el Buenos Aires.
3: Claro, la definición es el Tinder de la figurita.
2: Te pido mil disculpas.
0: Ningún problema. Entonces te inscribís, la bajás, te logueás como cualquier aplicación y ahí...
5: Ahí vas cargando las figuritas que te van tocando, las que pegas en el álbum como tus repetidas. Y bueno, la mencionan que como la aplicación de citas, porque tiene una interfaz muy parecida en la sección que te conecta con gente cercana a vos, en la cual te va a decir cuántas figuritas tenés para darle a esa persona y cuántas esa persona tiene para darte a vos. Si a vos te interesa cambiar con esa persona, le das like, y vos la pasás si no te interesa. Si ambos se dan like, se hace un match y se abre un chat para que puedan coordinar el intercambio.
1: Es clave ahí decir de dónde sos, entonces, activar la ubicación.
5: Exactamente, claro. Sí, la aplicación.
3: Como en el Tinder, maneras, Nabila.
1: Desconozco.
5: Si sos usuario gratuito, te van a ir apareciendo usuarios en un rango máximo de 3 kilómetros.
3: Claro.
5: Y si sos usuario premium, podés ampliar o achicar ese rango de 1 kilómetro a 15.
0: Yo acá mirando la cara de pícaro de Damián Zárate, porque cuando dijiste ya cercanía, Damián Zárate, si estuviese solo, ¿vos podés poner el sexo de la búsqueda como en el Tinder también? ¿O solamente...? Porque hay muchos que dicen, me encantaría compartir con el sexo que a mí me gusta. Por ahí le gusta juntar figuritas y un álbum.
1: Como que hay filtros.
0: Y comienza el amor de la figurita.
5: Mirá, solamente está para que aparecen personas de todo género. Vos lo único que podés ajustar vendría a ser... Solamente si sos usuario premium, lo que te mencionaba antes, la distancia, la puedes ajustar de 1 a 15 kilómetros y ordenar a los usuarios que te aparecen por cercanía a vos o por cantidad de figuritas a cambiar en el rango máximo que vos elijas.
3: ¿Pero el usuario aparece con una cara o aparece...?
0: ¿Figurita? No, ¿vos querés levantarte a alguien juntando figuritas? No, ¿querés llegar al levante de figuritas?
10: Vos llegás, vas a cambiar la figurita y de repente sale una chica y dice, ah, bueno, ¿qué tal? ¿Cómo estás?
0: Debe ser la foto que la persona ponga de perfil.
5: Exactamente, vos al registrarte te van a pedir diferentes datos, por ejemplo, nombre, apellido, fecha de nacimiento, porque recordemos que la aplicación es para mayores de 18 años, justamente para evitar el contacto entre mayores y menores.
1: Claro.
5: Y además de eso te pide una foto de perfil, así es.
0: No pongas la foto de Brad Pitt.
3: Valen, vos podés acceder a toda la data, porque vos al mismo tiempo estás juntando, ¿se entiende lo que digo? Vos tenés el banco de
0: datos. Una estadística.
3: Claro, vos tenés el banco de datos, porque vos decís, yo... Pongo, me faltan 74, son como 1000, no sé cuántas son, pero vos tenés el banco de datos de todos y vos podés hacer machar a algunos que viven cerca de tu casa teniendo la data para ir llenando el álbum.
5: No metí tanta mano, sinceramente, pero bueno, si quisiera se podría realizar eso. Claro.
3: ¿Sí? Ah, bueno, pues se puede.
0: Y se puede armar, por ahí lo tenés, yo acabo de bajar la aplicación, ni siquiera me logueé y ponés, sí, ya está, pero hay como alguna zona de estadísticas, ponele. El 74% ya tiene la de el Dibu Martínez.
5: Mirá, la verdad que no me fijé tanto en las estadísticas sobre las figuritas. Estuve controlando de que del funcionamiento de la aplicación sea correcto y demás. En algunos lugares, bueno, en redes más que nada escuché como que Messi era complicada. Yo después busqué ahí y la verdad que hay mucha gente que la tiene.
0: Ah, hay una parte interna que vos podés ver o se ve, lo puede ver toda la gente. Muchos tienen Messi.
5: Interno.
0: Vos ves que muchos tienen Messi.
5: Exactamente, sí. Capaz escasea en el mercado para intercambiar porque la gente prefiere guardársela antes que cambiarla. Pero la verdad es que sale Messi, sale bastante.
0: ¿Hay chats internos dentro de esta aplicación? ¿Vale?
5: Exactamente. Cuando ambos se dan like, es decir, que los dos están interesados en el intercambio, se abre un chat para que puedan hablar y bueno, ahí coordinar el intercambio. Y el mismo sistema les va a indicar cuáles son las figuritas que esa persona tiene para darte a vos y cuáles vos tenés para darle a esa persona.
0: ¿Y vos sos como el Eliseo del encargado que ves las charlas de los demás internas? No. Le pones una cosa ahí y decís, ah, mirá estos dos. Sí, les importa mucho las figuritas.
5: No, la verdad que no. Solamente, intercedo si me llega una notificación de que algún usuario fue bloqueado o fue reportado por otro para, evitar problemas y que esté todo en orden. pero después no, lo que pasa ahí adentro yo no tengo nada que ver.
0: Esa son, igual lo está diciendo.
2: Tiene voz de guachín.
0: Lo está diciendo con sonrisa, ¿no? Sí. Sonrisa picarona y dice,
2: esta sí, no estaba buscando la de Messi, ¿eh?
0: Ya que yo ya programé todo, podría poner esta parte que nadie se da cuenta.
1: Valen, vos sos, contanos además de dónde sos y cómo empezó a funcionar esto en tu ciudad, si es que tuvo alguna repercusión extra de a la vieja usanza de empezar a juntarse y empezar a armar grupos para intercambiar fibus.
5: Bueno, yo soy de Mar del Plata. Sí, la verdad que bueno, el primer medio que lo subió fue en medio acá local, Mar del Plata Web. Y bueno, ahí medio que explotó todo. Mucha gente empezó, bueno, a descargar, a comentar, uh-huh, y se fue a empezar corriendo la ola. Así que bueno, eso me ayudó un montón.
0: Empezaste como, viste que en su momento Zuckerberg, cuando arma todo lo que es la plataforma de Facebook, empieza a alargarlo internamente dentro de su universidad, más allá que él tenía una búsqueda muy especial, que era no tenía amigos, hoy tiene mucho más. Pero había el testeo fue interno de la universidad, primero para ver un montón de errores, para ver cuáles eran los beneficios, empezar a hacer como un análisis de cuál era la búsqueda de cada persona, qué era lo que, si le gustaba entrar de una manera, si le gustaba esta parte de soy amigo, te likeo, no te likeo, la foto, la información, la biografía. ¿Hiciste primero un testeo con gente muy cercana?
5: Sí, bueno, primero a medida que iba construyendo la aplicación, le iba testeando por mi cuenta, entraba una cuenta, cerraba sesión, ingresaba la otra y bueno, iba chequeando que todo vaya funcionando, pero ya después, los días previos al lanzamiento final, me junté con tres amigos que estudian conmigo, que ellos, bueno, ya están más, un poco más avanzados en la carrera, así que tenían un panorama más amplio.
0: ¿No les habías contado nada o algo sabían?
5: No, estaban al tanto, pero nunca la habían utilizado directamente. Así que nos juntamos una tarde y bueno, ahí empezamos, les mostré toda la aplicación y me decían qué era lo que opinaban, de cosas para agregar, cosas que faltaban, así que nada, los escuché y bueno, por suerte los cambios que sugirieron fueron para bien.
0: Y para cerrar, viste que hay un momento que uno en la vida intenta hacer un montón de cosas y algunos te dan la espalda, pero cuando metiste el gol, casualmente todos quieren asociarse, todos quieren estar ahí presente. Ahora sos muy amigo de todos ahora, sos el mejor, Valen, de todos. ¿Qué está pasando, no?
5: Mirá, la verdad que desde un primer momento la gente que me rodea, amigos, familiares, conocidos, a los que les iba contando, me estuvieron apoyando desde el minuto cero, la verdad. A todos les pareció una idea muy, muy copada. Y bueno, enseguida se sumaron a repostear los videos que yo subía, a comentar, a dar me gusta, a escribirme en el proceso, a ver cómo venía todo, sin poniéndole una mano. Así que nada, muy muy contento con eso también.
0: Tu papá no te llama Mark, ¿no? De ahora.
5: No.
1: Valen, la pregunta clave acá es ¿cómo va tu álbum?
5: Mirá, con todo este tema, la verdad que se me complicó el hecho de comprar figuritas, porque sí, bueno, estuve a full retocando la aplicación y bueno, respondiendo mensajes o consultas de usuarios que la usan. Así que empecé a comprar paquetes hace 3 días, te voy a decir. Vengo mal.
3: Escucha, y el origen, Valen, de esto es que juntás figuritas desde el 2010 con tu hermano. ¿Tu hermano tiene porcentaje en la historia o estudia otra cosa?
5: Mi hermano está jugando al fútbol en España, así que ahora está terminando el torneo y ya por suerte dentro de 2 semanas vuelve para Argentina.
3: ¿Pero hay un porcentaje para él o nada?
5: No.
1: Un paquete de figus.
0: Le amplía el rango de búsqueda a 20, 30 kilómetros más.
3: Se ríe, pero no dice, o sea, la idea es de él. Es increíble.
0: Pero está muy bien, está muy bien. Se vaya a jugar al fútbol, loco.
2: Regalando coso.
0: Como máximo puede pasar que algún día tenga una figurita del hermano. Valen, un abrazo grande, te felicito de verdad, porque no hay nada mejor que se curra algo pase por la cabeza y lo puedas llevar adelante, a pesar de que seguramente en algún momento estabas cansado, ya estabas podrido de programar, tenías las dudas si esto iba a funcionar o no, por ahí lo terminabas, estaba buenísimo y no se lo descargaba a nadie, y es verdad lo que dije al comienzo, cuando lo puse en el App Store, metí stickers, que es una palabra muy usada también, y era la segunda búsqueda, o sea, la segunda opción para bajar, o sea que hay gente activamente bajándola.
5: Sí, la verdad que bueno, el camino no fue fácil, mismo yo esta temporada estuve trabajando en el exterior y trabajaba más de 12 horas por día y cuando volvía le metía la aplicación, así que nada, eso fue bastante duro, pero bueno, muy contento, sí, la verdad que la aplicación llegó a estar en un top 10 en la aplicación de entretenimiento, por encima de, bueno, aplicaciones muy reconocidas, por nombrarte una, no sé, Paramount, y la verdad era un logro que yo no esperaba, así que nada, muy muy contento por eso.
0: Un abrazo y felicitaciones.
5: Muchas gracias, nos vemos.
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0: 25 después de las 10 de la mañana, no está en el primer disco de Rata Blanca, está en el segundo disco de Rata Blanca, ya con Barilari en las voces, pero tenemos en Nacional Rock 93.7 ya subida en este momento. Ahora, a la historia la pueden encontrar una nueva encuesta para llevarte el primer vinilo que nos mandó la gente de Universal sobre la primera edición de Rata Blanca, que tiene esta canción también adentro. ¡Ah, qué cosa linda, eh! ¡Ah! Y no sé si es fácil. ¡Oh, papá! ¡Qué canción, eh! No sé si es fácil o difícil. No sé si es complicado o una pavada.
1: Oye, dificilísimo, sí.
0: Todo, todo es difícil.
1: Fácil, las dos cosas.
0: Sí. Porque primer golpe de vista tenés una cantidad. Analizando tenés otra cantidad. Y analizando muy profundamente tenés la cantidad. Es un castillo en una montaña, con una luna llena detrás. Y ese castillo tiene luces prendidas. Hay iluminación por algunas ventanas, algunas puertas, algunos vericuetos, algunos lugares. ¿Cuántas luces son las que están prendidas dentro del castillo, de la tapa, del vinilo, de Rata Blanca? Las opciones, 8, 9, 10 u 11. ¿Cuántas habrá prendidas? ¿Cuántas decís, Manu, que hay prendidas? Bueno, está en otra. Estás escuchando a Bebe con Tempomi. Estás con Luzu, estás con Gokiato. No, ¿dónde estás?
2: Lo que voy a hacer en un ratito me gusta mucho y me tiene.
0: Ok, ¿y ahora cuántas? 8,
2: 9, 10 u 11.
0: 8, 9, 10 u 11.
2: 9, siempre.
0: ¿Bodart?
3: Para mí son 11.
4: Para mí son 9.
0: Yo sé cuánto es la cantidad, no voy a decir. Nazarena, ¿cuántas luces hay en ese castillo? ¿Qué dice? 10, dice Nazarena. 10 luces. Lalita Rombolá.
2: Pero es fotógrafa.
0: Ya está contando, está contando la Rombolá.
2: Sí, no cuenta.
0: ¿Cuánta dice?
2: Ávila Nurjatí viene con la mano en el bolsillo, sonrisa.
0: ¿Cuántas?
2: Ancha.
5: ¿Siete, digo yo?
0: No. Seis, dijo.
1: Pero no están ni siquiera.
0: Otra que está escuchando a Luzu. Otra que está
2: Luzu. 9, 10, 11. Del 8 al 11, del 8 al 11. Pase y vea, pase y vea. Ávila Nurjatí.
0: ¿Cuántas? Cuente, cuente, cuente.
2: 9.
0: ¿Cuántas dice Lala que la tiene ahí?
2: Lalita, la del anillo naranja.
0: ¿Cuánto, Lalita?
2: No sabe. No sabe, no contesta.
0: Dice que 9, dice que 9. Repitió matemática en el colegio, le enseñaron hasta 10 y después de 10 se fue, no fue más.
2: Porque el onda es muy difícil de decir.
0: Es muy difícil.
2: No vayas a
0: hacer. Nacional Rock 93.7 van a encontrar en Instagram. Este miércoles termina y ya saben cómo es la metodología. Tienen que participar y solamente de 2 días vamos a sacar los que acertaron. Si ese día votaste, el jueves fue uno de esos días. Todos los que votaron el día jueves y acertaron la votación del día jueves, participan.
5: Van a una segunda ronda.
0: Van a una segunda ronda. Okay. Esos mismos tienen que votar en la segunda vez, y participan para
5: ya
0: llevarse en la final del vinilo de Rata Blanca. Si votaste alguna que otra vez y perdiste, fuiste un perdedor.
2: Podés seguir votando.
0: Elegiste mal, podés seguir votando, podés llegar a ganarte. Pero bueno, tuviste que haber participado el día ganador.
2: Podés
0: también.
2: Sí, por ejemplo, el martes pasado decíamos cuántos temas había del lado A. Dijiste 11, perdiste. Pues no eran 11. Hoy decís.
0: Y votó, esa persona votó el jueves. Y el jueves fue la opción ganadora. Participa también.
2: Pues ya está fiscalizado.
0: Sí, ya hice un print. Y aparte lo tenemos, las historias se guardan dentro de los Instagram.
2: Sí, por favor.
0: Es muy fácil de ver. Sí. Voy a ver cuánto votaron la última vez. Lo voy a buscar por acá. Un segundo.
2: Y habían votado 312 personas el primer día.
0: Para que voy a buscar.
2: 312, después bajó un poquito.
0: Por acá lo tenemos.
2: Ahora va a repuntar porque es lunes. La gente tiene, es como el gimnasio. Va el lunes.
5: Pues la gente participa por sorteos los lunes.
2: Los lunes.
5: La gente,
2: los jueves no.
5: Después de gastarse la guita el fin de semana, dicen, a ver qué me puedo ganar el lunes.
2: Recordamos que este sorteo no incluye bebida, ¿eh?
5: O sea, incluye consumición.
2: No, vos te como antes.
5: Sí.
2: Porque esto estamos hablando que es un disco del 80 y pico.
5: Sí,
2: no,
5: sí,
2: vamos
5: nos
2: a
5: remontamos
2: decir
5: a esa época.
2: Que las publicidades en radio, las promociones, los premios y los sorteos no incluían bebida, se encargaba. Vos te ganabas una cena en Deep Papo.
5: Sí,
0: año 88, la edición del el disco Rata Blanca. El 69% dijo año 88.
2: ¿Y?
0: Y el 31% dijo 87. Y tiramos como dato, googleen, no entiendo.
2: Sí. No le pegaron, digamos.
0: Chicos,
2: en un 100%.
5: Pero hay gente que genuinamente participa.
6: Para mí está bien, a veces hacerle una gambeta a la tecnología y jugar con la memoria.
0: Después, ¿cuántos temas en el lado A?
5: Sí.
0: 65% dijo 5 canciones.
2: Ajá, ahí va.
0: 35% 4 canciones. acertó el de 4 canciones. Muy es bien. El lado A.
2: ¿Tenemos el nombre o no?
0: No, hay muchos nombres, hay muchos nombres.
5: Está dando estadísticas.
0: Estamos dando estadísticas de lo que va pasando. Y después, duración total del vinilo, que esa fue la primera entrega, la primera pregunta.
2: Sí.
0: El... Pará que se me fue acá y apareció...
2: Yo me lo acuerdo, te lo digo.
0: La historia.
2: ¿Lo puedo decir?
0: El 40% dijo 55,34%. Y el 60% dijo
2: 54-12, si no mal lo recuerdo.
0: 54-12.
2: ¿Viste? Me acuerdo.
0: Y es 54-12.
2: Sí, qué memoria.
0: Ahí hay gente que ganó, gente que perdió. Esa era la primer
6: pueblo. Esa no valía,
0: era
6: esa no valía.
0: El testeo, a ver cómo no funcionaba.
2: Pero ya participar es ganar, tranquilos.
0: Ya, de cuántos había en el lado. En el lado A, lado B era la otra opción. También esa estaba dando vueltas. Y acá tenemos qué lindo, me gusta cuando después dejan comentarios también en las historias.
2: Sí,
0: gente. Año manija. De grabación fue la

0: 8888 sí. Y nos pide diciendo: no tengo Instagram, Beto, pero tenés alguien en tu familia, el chino de la esquina,
1: en su defensa,
0: tiene Instagram, que vota por vos, Beto.
2: Ojo que no.
1: En su defensa, Pablo Javier no Fermín Valente, en la defensa de Beto, ofreció el tipo a cambio, no quiero, no es una cosa.
0: No,
1: que,
0: no.
1: Todo
0: no.
1: De factura, tiró arriba de la mesa.
0: No. Trae la factura, Beto, si querés, la aceptamos.
1: Beto.
0: Siempre tenemos hambre, no esta semana que dejé las harinas por una semana por lo menos. Pero la semana que viene, si querés,
1: sí. Podés
0: traer facturas.
1: Vos traes dos docenas de facturas y yo me peleo a golpe de puño con Daniel Dottore. Me entro.
3: No hace falta.
1: No importa.
0: No quiera falta, morir.
1: Voy a
0: no,
1: perder. Voy a luna. Pero lo más te probable es que le diga: che, Dani, mira, hay dos docenas abajo.
0: Sé que te conviene hacer.
1: Entro así a la pelea, dos docenas.
0: Que traiga las facturas, Dani. Y vos sí. Votás por Beto.
1: Pero Dani. Me gusta hacer radio con este muchacho a mí, ¿eh? Beto, ya lo escuchaste. Vos traes la factura y yo voto por vos.
4: Porque aparte Dani ni siquiera come factura.
2: ¿No come?
1: No. No, pero él entiende lo que es un periodista hambriento.
0: Aire,
1: entiende.
0: Respira. Solo aire y respiración.
2: Pero él, los jueves no. Tienen jueves de Cremona y
1: pero
2: creo
1: él
2: que...
1: no come Cremona, él trae.
2: No, no, no.
1: Dani, doctor, él trae su budín. Trae sus uvas.
2: No,
0: son
2: comer.
0: Los mejores. Y esto de verdad,
1: que
0: las mejores.
1: El mismo en la casa.
0: Me gustan mucho las uvas chinche.
1: Sí.
0: Las mejores uvas chinche que comí en mi vida. Y de un color no negrito, que es el habitual,
1: sí.
0: Sino casi blanquitas.
1: Perfecto.
0: Son de Dani Dottore.
2: Mira.
1: Bien. La otra vez le digo: ¿qué estás haciendo? Estaba chupando la premia y estoy viviendo de la humedad del ladrillo. 6 meses, una cosa oriental, tipo. Le digo: Dani, pero de esto comés 6 meses llevo ya. Me dijo: estaba grosso. Le digo: bueno, cosa marcial.
0: Es un tipo diferente. 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
5: 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Eric Larson.
9: Hola gente, ¿cómo están? Soy Eric Larson. Quería mandarle un saludo muy grande a los chicos de Mixtape y a toda la Nacional Rock. Me gustaría presentarles mi nuevo EP Reproducción Extendida, un EP de 4 canciones muy influenciado por el trip hop y el sampling. Me pueden encontrar en todas las plataformas digitales como Eric Larson y también en redes sociales como Eric Larson. Quería dejarles un tema para que puedan escuchar. Llevas puesto un letrero.

El músico nacido en la provincia de Buenos Aires, pero radicado en Nueva Zelanda, tiene editado un disco más titulado Adorno, publicado en 2020. Podés encontrarlo en @erichlarson. Pollera y tacón, el mundo limón. Canción del nuevo disco de la banda porteña. El álbum se titula Plano Virtual y tiene 8 canciones. Además, este tema

fue el primer single del disco. El Mundo Limón tiene editado un álbum, Circo Fantastic People. Además tiene publicados varios singles y EPs. Podés encontrarlos en @elmundolimon.

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Hermoso desastre, Sacatumba. Segundo single de la banda nacida en la ciudad de Buenos Aires. El grupo se formó en 2019. Sacatumba tiene editados dos discos, Una vez iniciado el fuego, de 2024, y Puro Teatro, de 2023. Podés encontrarlos en

0: Esta y muchas canciones más, todos los sábados y domingos de 21 a 22. 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
1: Para evitar suspicacias, como la gente dice, ¿y cómo van a saber los que ganaron o acertaron o no acertaron la semana pasada? Porque vos te metés en Instagram y tenés en archivos, tenés historias, posteos, todo lo que ha pasado y tenés las encuestas en cada una de las historias. Tenemos la de año 87, 88, 88 era la ganadora, 87 perdedora. Voy a tirar a alguno de los que votaron 87. Napo, que está con nosotros.
2: Napo votó 87. 87.
1: Napo. Mal loser, ¿no? Estás con nosotros, sabés los resultados y votás la errada.
2: ¿Sabés lo que dice? ¿Sabés lo que hace Napo? Es parte de este que da perdedora para que haya un ganador.
3: Para darle, transparencia
1: al evento. Cielos, otra que votó mal. Lorena, Mara, Sebastián, Virginia, Isaac, Camilo y un montón más votaron mal. Y después, algunos que votaron bien. Ale, Javier Estrada, el oyente, que siempre está en el 879, 39, 88, 88, cantando, ha votado muy bien. Vale, Gary, Jorge Feraudo, que está con nosotros, pero es parte del staff, que está con nosotros. Ahí.
4: Sube las estadísticas.
3: En alma.
1: Está, el suero, sí. Mientras puede mover un brazo, que el suero todavía deja que mueva un brazo, vota en el otro lado. Ricardo, Alejandra. Y después aparece alguien que ha formado parte de esta casa, que es Agustín Famá, que mirá, también vota año 88. ¿Qué hacemos en este caso? Alguien que ha formado parte del staff de esta radio.
2: Ah, para mí.
1: Está habilitado porque.
3: Está habilitado.
1: Está habilitado a participar.
2: El lado está habilitadísimo.
1: Para mí. Habilitado de soladería. Ahí lo habilitamos más. Pero el tema es, si Agustín Famá llegara a ganar, sí. Porque en un momento meteremos un papelito, los ganadores de un día, los ganadores del otro, y sacaremos. Y ponerle que la suerte, que el universo, que la magia hacen que Agustín Famá sea el ganador. Sí. Tendríamos que hacer un Instagram Live para seguir en el mismo lugar, en el mismo campo de juego. Hicimos todo por Instagram, hacemos un Instagram Live en el momento de ese sorteo con papelitos, y si sale Famá, sale otro.
3: Sí, obvio, sí. Hay que hacerlo en vivo. Pero cualquiera que gane, sea Famá, sea Beto, si consigue un Instagram.
1: Me gusta para dónde está yendo esto.
3: Hay una contraprestación. Que no hay un mínimo, un mimo.
1: Algo, un flimpaf.
3: Aunque sea.
1: Enfrente en el supermercado, por una luca son 8 flimpaf. Somos 8 en el staff.
3: Exacto.
1: 8 flimpaf, una luca.
2: Que lo mismo kilos. Con el ludo
1: Famá,
2: más.
1: 2 kilos.
2: Que está enfrente, no ponía a comprar un ludo. Ahora le manguean a la audiencia un caramelo.
1: Pero no está más el ludo.
2: Nazarena está y dice: sacame de acá.
1: Esto en la metafísica es energético. Vos entregás.
3: Exacto.
2: Todo lo que
1: das. Rata Blanca trae 8 flimpaf.
3: Todo lo que das, dice Claudio María Domínguez, vuelve multiplicado.
1: Sí. Él dio algo, le volvió una peluca. Todavía no le volvió
3: otra cosa que podemos recibir tranquilamente. Luca y media, a lo sumo 2 lucas, medio kilo de yerba. También.
2: También.
3: Digo, también. Opciones.
1: Traigan algo.
3: Una pizza. Sean. Una pizza que vale en lugar de 9 lucas.
1: Nada que lugar. Pase de las 5, 8 lucas.
3: No, si no se compraban el vinilo. Por eso tiene que ser algo módico. Precio módico, pero un mínimo para el equipo.
2: Esto es para que vean que hacemos el programa Atracción a Panza Vacía nosotros. Esto queda claro que venimos hambrientos.
3: Estamos chupando así la humedad como Dani Torres.
1: Piensen esto.
3: Tutucas.
1: Esto tiene que ser
2: te venden la bolsa de tutucas, así gigante, ojo.
1: Esto tiene que ser algo que
2: en
1: todo
2: Jero,
1: el equipo.
2: Pasa
1: que
2: compra la bolsa.
1: Todo el equipo pueda comer. Nazarena es vegetariana, no podía ser nunca.
2: Una medialuna.
1: No, crudo, sí, ella es medialuna sin crudo. No,
2: pero Lali es
1: panada de carne. Es algo sin tac. O sea, no traiga medialuna porque Lali me dice: ay, qué bueno, te lo llevaste, qué feliz está el equipo, y yo no.
2: Tráiganle faina.
1: Tienes ser algo que se pueda compartir dentro de este equipo.
2: Sí.
4: Que les nazca en el corazón.
2: Que es cualquier cosa. Nosotros.
1: La galleta de arroz.
2: Lo que tirás, claro, lo que tirás lo compartimos.
1: La galleta de arroz puede ser.
2: ¿Qué le jode un paquete de pan lactal?
1: Un choco arroz.
2: No, eso no, porque no puede comer Lali.
1: No lo puede comer Lali.
2: Tenés
1: razón.
2: Un choco arroz.
1: Bueno, que traiga 2 chocos.
2: ¿Cómo estamos?
1: Si trae un choco arroz, gracias, yo se lo dejo al equipo.
2: ¿Sabés qué? Debo confesar.
3: Nosotros convivimos con un conductor, con Navi.
2: Sí. Que era chocorrocero.
3: Que trajo alfajores y los partimos, ¿eh?
4: Sí.
1: ¿Está bien? Ya saben, estos son los ganadores de ese día, algunos de los ganadores de ese día. Hoy se meten en Nacional Rock 93.7. Esa parte de los ganadores, los perdedores, métanse para participar, pero ya no pueden participar por nada en la vida.
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0: hablando de Messi como tal vez el mejor futbolista de todos los tiempos, de toda la historia, de toda la galaxia.
1: Sean goles, triples o tiebreaks, la pelota no se mancha.
0: Al futbolista que yo más quiero, y no va a haber ninguno igual, y jamás lo va a destronar, porque lo amo, es Diego Armando Maradona.
1: Damián Zárate, Deportes.
0: Yo lo amo a Maradona, más allá de sus errores.
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0: deporte, nos metemos con el hombre que uno lo mira y dice, destila deporte, transpira reporte.
1: Menos deporte.
2: De vamos a repasar lo que dejó el domingo y después.
1: Hombre de casa de ropa deportiva de los 80.
3: Sí, de deporte.
2: Pero en Ramo Mejía, Ramo Mejía.
1: Estaba en la.
3: De voto, vamos, papá.
1: Estaba en la otra cuadra de Canning 210. Dale.
2: Bueno, lo que dejó el domingo, que después.
0: Y atiende él vestido de naranja, de amarillo, de un color
2: sí,
0: así.
2: Claro.
1: Porque ropa, está, en los 80 ropa, dejaba mucha guita, la casa de deporte dejaba mucha guita.
0: Verde.
1: Sí, sí, sí. En la nube teníamos Fito Sport.
2: ¿Se llamaba así?
1: Claro. Fito Sport. Sí.
2: ¿Qué recuerdo te desbloqueamos,
1: Dame deporte.
2: Bueno, el domingo, después hablaremos porque Scaloni entregó la lista de 50, la prelista de 55 futbolistas. Así que en un rato, si tenemos tiempo, hablamos. Pero principalmente lo que. Porque no hay demasiada sorpresa. Sí que está Aranda, está Di Lolo, en la prelista, que no van a ir al Mundial de todas maneras. Son 55, de los 55 van 26. Así
0: sí,
2: que,
0: pero muchos de ellos saben que no, pero está bien que participen en ese entrenamiento, porque son buenos jugadores
2: Y te levanta el precio, ¿eh?
0: Sí, claro.
2: Vos tenés que vender a un futbolista, mirá, estoy en la prelista.
4: Bueno. En los tres campeonatos que gana Argentina, ¿sí? Hay un arquero de River.
2: Aquí podría ir Beltrán, que está convocado entre los 55. Hablando de Beltrán, ayer tuvimos un domingo, como habíamos tenido un sábado muy interesante. Este formato puede traer muchas críticas. Lo único que lleva un lugar de emotividad que una competencia larga, ya sea de 19 o de 38 fechas, no te da. Son los partidos, simple eliminación, estilo mundial. ¿Y qué genera eso? Una obviedad. El que gana sigue, el que pierde afuera, y eso es una sensación medio indescriptible, que en el cotidiano no está, que se da solamente cuando llega a esta instancia. El domingo comenzó con la contundente victoria de Rosario Central, que en Rosario eliminó Independiente, un partido que comenzó con la victoria del Rojo, y después tuvo la victoria de Central con contundencia 3-1. Quien comenzó a dar vuelta de historia fue Ángel Di María.
5: Le mando un beso a mis dos hijas, están las dos con fiebre. La más chiquita me mandó un video y me dijo, papi, se hace el gol a 6-7, así que se lo puede dedicar a las dos y eso me hace muy feliz.
6: Vamos a cerrar a la cámara, por favor, el 6-7 de Ángel Di María.
5: 6-7.
2: ¿Qué será, no? Porque a partir del festejo de Di María, y previamente la semana pasada había visto un video de Tinelli en un yate o en un barquito, ¿qué es esto de 6-7? 6-7 es como, bueno, más o menos, ¿no? Está ahí, 6-7, 6-7.
4: Claro, es un puntaje del 1 al 10 y es un 6-7.
2: 6-7. Y festejó Di María después de meter el gol, bueno, lo estaba contando, dedicado a sus hijas. ¿Cómo continuó la jornada? Gol agónico de Racing, que ganó en La Plata. Medianamente se tomó revancha de la final de diciembre, que Estudiantes le ganó en Santiago del Estero. Gol agónico de Santi Sosa. Después tuvimos un partido cinematográfico. Igual deberíamos decir de una buena película, porque hay películas que son malas. Entonces, el final fue cinematográfico de una buena película. En el Monumental, la victoria de River por penales 4-3. ¿Por qué? Porque
0: el
2: River.
0: El festejo fue tremendo.
2: River perdía dos veces. Metió el gol en el 122. Que tira un centro Juanfer. La pelota pica, sale disparada, se le mete en el ángulo superior derecho a Orlando Gil. Van a penales. Tiene triple match point San Lorenzo. Triple match point. Porque era los dos que pateó, más el arquero se atajaba, clasificaba. Y así todo quedó eliminado. Es una de las pechadas históricas peores de San Lorenzo.
0: Y terminemos con la pavada de este. Ahora me acuerdo el nombre del jugador de River. Esta pavada de patear un penal.
2: Galopo.
0: Ya erraste un penal así y te dijeron no lo patees más así porque es una boludez. Estás jugando este partido, vas a patearlo de la misma manera y te lo vuelven a atajar, flaco, no patees más.
2: El único que lo hacía bien de esta manera, porque se retiró, si no me equivoco, era el Pulga Luis Miguel Rodríguez. El resto, y el Burrito Ortega, pero diferente, porque esto de dar algunos brincos.
0: Y el Loco Abreu y todos estos pibes, pero ese saltito final es exasperante.
2: Tenés que ser muy bueno y aparte tenés que tener mucha confianza. Y Galopo es uno de los futbolistas signados blanco de los hinchas de River para enojarse con ellos. Uno es Galopo y vos haces eso. Después del partido habló Juanfer, porque tampoco bancamos que Juanfer mete el gol e insulta a los hinchas, porque podría haber terminado mal la historia, porque él mete el gol y podía haber quedado eliminado por penales. Y Juanfer insultó a los hinchas. Nunca se equivoca el soberano. El soberano no se equivoca. Juanfer, después del partido.
7: Te vi lagrimear recién detrás de la cámara.
8: Bueno, se pone uno emocional. Creo que eso es lo que nosotros sentimos, el fútbol, ese club que nosotros amamos. Creo que a veces se nos da más de lo normal, nos da muy duro, pero bueno, yo creo que esa es la energía que nosotros tenemos, la hermandad, más allá de lo que se habla afuera, nosotros dentro del campo tratamos de hacer las cosas bien. Yo creo que somos justos merecedores del triunfo porque por todo lo que hicimos en el campo, por todas las ocasiones, hay veces el fútbol es duro, pero hoy nos dio la razón, hoy nos dio el premio y creo que, bueno, felicitar también a todos mis compañeros, creo que esto es de todos, ¿no?
9: Contame qué pensaste en la última del partido, se fumaba el partido, mandaste esa pelota que termina en el gol del empate que da la llave para los penales.
8: Bueno, yo creo que después de lo que se estaba hablando antes del gol, que nos fuéramos todos, por eso me pongo un poco sentimental, creo que le hemos dado mucho a ese club, todavía tenemos mucho.
2: Se emocionó, Juanfer.
8: Tenemos tres partidos finales.
2: Se emocionó.
0: ¿Pero qué, colombiano de Turquía? Porque no. Es raro cómo habla, ¿no? Habla raro.
2: El cachetón.
0: La región de Afganistán.
2: El nalgón. Hablando, el nalgón, Juanfer Quintero.
0: Faltaba el camello pasando por al lado.
2: Hablando. Tremendo. Hablando de nalgas. ¿A dónde iré? No, ustedes me miran, no se preocupen.
0: Pasamos por esto antes,
2: ¿eh? No, se preocupen.
0: Esto ya lo viví.
2: Calma. Ayer ganaba Gimnasia, sí, 1-0. Mete el segundo gol.
0: Sí, más contento estabas.
2: Y levanta la bandera.
0: ¡No!
2: Revisan VAR.
0: Sí.
2: Y Chelo Torres estaba adelantado por el culo. Literalmente, porque quedó de espalda con la jugada.
0: Claro.
2: Y cuando tiran las rayas, mírenlo. Aparte sí. Es un jugador se ríale. Es un jugador fortachón y nalgón. O sea, si hubiese sido, si en la jugada hubiese quedado Nacho Fernández, era gol de Gimnasia.
0: Alejandro,
2: pero
0: es como
2: el Chelo tiene una buena curvatura. Quedó en posición.
0: No digas culo de vuelta porque le da ríes. Es como las tías que decís culo y se ríen de la vergüenza que le da.
10: ¿Qué ventaja saca un tipo que está de espalda a la jugada?
2: Ninguna, pero eso.
10: ¿Cómo cobran offside eso?
2: Eso debería reverlo. El reglamento de fútbol. Ya le pasó alguna vez a Rafael Santos Borré.
0: No, pará, si ese logro Fabiani, por ejemplo, tiene una ventaja deportiva.
2: No, pero lo que dice Alex.
0: De espalda no puede decir nunca, no puede tener una ventaja de espalda.
2: De hecho, es una desventaja estar de espalda.
0: Es una destreza que da el offside así.
2: Pero el reglamento es contundente. Tu cuerpo está adelantado.
0: Sí.
2: Estás adelantado.
0: Pasa en la play.
2: Ganó,
0: también,
2: igual.
0: En la play quedas un codito así, te cobran un 6.
2: Está mal igual eso. Estás matísimo. Porque los brazos no. Los brazos no. No deberían contabilizarse. No tienen que medirse. Ganó Gimnasia de todas maneras. Terminó con 10. Tuvo mucha emoción el fin de semana. Expulsiones, goles, penales. Así que ya tenemos el cuadro armado de las semifinales. Dos partidos el martes, dos partidos el miércoles. E inmediatamente el fin de semana se juegan las semifinales.
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0: De 9 a 12.
1: Y mi pregunta es...
2: Vos tenés preguntas.
1: ¿Y de dónde salieron las figuritas? ¿Quién inventó las figuritas? ¿Quién fue el primero que dijo, a ver, si yo junto todo esto, agarro un librito, hago el rectangulito, lo meto ahí y después lo vendo, voy a crear mucha adicción en la gente? Y además...
3: ¿Habrá sido así el pensamiento?
1: Hay un
2: sí, siempre es así el pensamiento.
1: Puedo inventar un jueguito. Si las hago redondas... Siempre esto que hago con el dedito para ti, lo moquito, lo puedo hacer con una figurita.
3: Le respondo una pregunta que hizo Manu, que estaba viendo para que los escuchaba. No hay en este mundial redonditas. Hace muchos años que no hay redonditas.
1: No quiero entonces. No hay.
2: ¿Sabes qué? Para no entrar otra vez en la historia del origen, los chinos siempre hicieron todo, desde fideo, pizza y figurita.
1: Árabes y chinos
2: hicieron todo, es cierto. Había algunas representaciones sobre algún tipo de material cuando la porcelana estalla, que es como un boom de la porcelana, la ruta de la seda, etcétera,
1: siempre
2: etcétera.
1: La china era más barata igual.
2: Siempre la porcelana china, aunque parezca que es cara, es más barata. Según tengo entendido, hay porcelana inglesa que vale un sope. Pero... en algún momento plantaban ahí figuritas de algún samurái, algún vivo, qué sé yo. Pero para no irnos tan atrás en el tiempo, en la época del 30, estos principios del siglo XX, 1910, donde aparece el primer álbum de figuritas. No me cree. ¿Sabes que Damián no me cree? Las primeras figuritas son una especie de mercadeo sobre algunos productos. Uno es la carne Liebig, es una empresa de carne enlatada que en sus productos ponía figuritas de campos, de vacas, tipos de toros, de...
4: ¿Como señalización?
2: Como parte de estrategia de marketing, que después lo utilizan algunas marcas de sopas, de cigarrillos. En los cigarrillos, en un momento, en los años 30, en las marquillas venía adentro una figurita. Y también mucho para las mujeres y para las nenas, con algún electrodoméstico, estamos hablando de 1930, 1940, o para los más chicos. Con el correr de los años, el deporte popular, si se quiere, como el fútbol...
3: El deporte rey,
2: en 1967 hay una familia, son los Panini. Los Panini son los primeros que hacen las figuritas del Mundial 70.
3: Pero eso es ahora, 1960.
2: Eso es ahora. Hacen el 1970, hoy a la mañana. Lo hacen en el 70, sí. Y también lo hacen esta mañana. Los herederos de Panini.
3: México 70.
2: Sí. Ahí está. Que es el primer acuerdo con la FIFA para comercializar este producto. Dicho y hablando de acuerdos sobre la FIFA para comercializar o no figuritas de fútbol, entre el 81 y el 90 no hubo álbumes de figuritas futboleros. Porque no hubo acuerdo, entonces no tenemos el álbum del 86. El álbum del 86 es producción nacional, no mundial, de un material, según los coleccionistas, muy barato.
3: ¿Vos sabés que el plural de álbum es álbumes, no?
1: O sea, el plural de álbumes...
2: Álbum, con M, es álbumes.
1: Es álbumes.
3: No, el plural de álbum es porque, álbumes.
1: No, porque dijiste, el programa de álbumes es álbumes.
3: No, porque la tendencia es decir álbumes. Y es, si es álbum, es álbumes. Bueno. Es una enseñanza que dejo para hoy.
1: Gracias.
2: Yo
1: gracias.
2: Te lo voy a googlear plural de álbum.
1: Tiene razón.
2: Listo. Sara. Tiene razón Zárate. Odio que tenga razón Zárate.
5: Ha de ser grave y pasa a ser esdrújula.
2: Sí.
1: Entonces los Panini salen con el primer
2: álbum de figuritas de fútbol.
1: Dedicado al Mundial.
2: Dedicado únicamente y exclusivo al Mundial. Y con ese auge aparece en el 70, donde todavía se peleaba en el Luna Park, muchas figuritas de... eso trae cola, viene la figurita de Titanes en el ring.
1: Te iba a preguntar, que yo tenía en mi... Y cuando dijiste lo del Luna Park, no sé por qué apareció un flashazo de Titanes en el ring. ¿Hubo de Titanes en el ring?
2: Hubo figuritas de Titanes en el ring, de la Pantera Rosa, de los Picapiedras, de Hanna-Barbera, de Alf. Esto es a través de el gran boom que tienen en los más guachines. Esta idea de comprar paquetes de figuritas. Entonces, para abarcar todos los gustos, los que no eran futboleros, o cuando no era época mundialista, estaba Titanes en la Ring, Caperucita Rosa, en telejuegos, el enano Gula Gula, Goma Goma.
3: Caperucita Rosa es otra.
1: Entiendo por qué es otra.
3: Son hermanas.
2: Caperucita Rosa es una caperucita más latinoamericana, destenida, que la agarra con ese... ¿Viste los enanos de jardín que tienen ya el...?
1: La dejaron al sol. Un
2: la dejaron largo, al sol después de haberla claro. mojado. Hubo figuritas sobre... Te voy a decir un dato sobre Caperucita Roja, no la rosa, sino la roja. Es el álbum de figuritas más vendido de la historia argentina.
3: Dale.
2: No es del fútbol, no es de Titanes.
1: Más que un mundial.
0: ¿En qué año salió
2: pero
0: eso?
2: Porque en el Ibico.
0: Ah, por ahí.
2: En los 60. Es la primera figurita que viene con brillantina y, el, claro. y las mujeres, las chicas, las nenas consumían mucho más. Era más de nenas que de nenes la figurita.
3: Como en placas.
2: Si no era.
3: ¿Eh? Se vendía como así. En
2: placa. No, el álbum es la placa.
3: No, todo junto se vendía también.
2: ¿Sí? Sí. ¿No se vendían los paquetes de figuritas? ¿Estás seguro?
3: Pueden ser dos, entonces.
2: Después hubo.
3: No, porque César. mi vieja tenía.
2: Sí.
3: Y las tenía directamente. Vos la podías troquelar después.
2: Sí.
3: Pero venía con. Podías comprar la plancha. No, la plancha de las figuritas.
1: Pero por ahí no había ese problema como ahora de que me falta este, sí, me falta el otro.
2: A mí, yo lo que pienso de la figurita es que el primer superpoder que tiene uno de chico es si bien va con el guardapolvo bien cargado de figuritas. Sí. Eso te pone en un lugar en el patio del colegio.
3: Y el toco.
2: No, el toco, el late nola. Y se jugaba la figurita, jugábamos
1: cuando,
2: al...
1: Cuando se te veía en el pantaloncito que tenías un pilonazo de figuritas.
2: No era una billetera porque no usábamos en aquel entonces. Era...
1: Figuritas.
2: ¿Cómo se le decía al darle vuelta?
1: El chupi.
2: Sí. Y el de la pared no me lo acuerdo. ¿Qué?
1: El espejito.
3: Tapadita.
2: El espejito, tapadita. Muy bueno. Hubo algunas figuritas muy difíciles que sí tienen que ver con el fútbol. Recordamos, bueno, esa época de Caperucita Rosa. Después
0: roja.
2: Venían figuritas perfumadas de Saraquey o de Frutillitas, los álbumes de mis hermanas, de los ositos cariñosos, pero siempre los álbumes más vendidos a nivel global para los coleccionistas son los futboleros. Las figuritas más difíciles de toda la historia, que se llegaban hasta cambiar por 50 de las fáciles, fue la de una que era casi inaccesible, la de Mukombo, un defensor del Zaire del Mundial 74,
3: mira,
2: que uno dice que es la de Johan Cruyff, y no, escucha. La de Stepp Mayer, un arquero alemán en el 78, y la de Enzo Ferrero,
1: sí,
2: y la de ese colega mío, Mayer. Además con ilatina. Y la de Boca del 73 de Enzo Ferrero, un delantero que hubo muchos chicos que no pudieron
3: completar el álbum
2: por eso. Antes se usaba mucho, según los coleccionistas, esto de ir. Y esto sí cambia el paradigma. Al Parque Centenario, al Rivadavia, a los mercados de pulgas, un coleccionista en la década de los 90 podía ir caminar por San Telmo, quizás, y en algún anticuario conseguir un álbum viejo por dos mangos, como si fuera hoy comprar una revista, no sé, segunda mano. Se vendían por segunda mano, avisos publicitados. No había mucha rosca con el tema de las figuritas, entonces esto tiene más que ver con los 90 del consumismo para esta parte. Y lo que dicen los coleccionistas en relación a esto es que se perdió esta habilidad de cambio, de poder negociar, porque hoy se consigue mucho Mercado Libre, el Marketplace, entonces eso ha perdido, ha hecho que se pierda quizás esta búsqueda de...
1: ¿Cuánto salió la figurita más cara de la historia?
2: La figurita más cara de la historia es del 82, es de Manuel Manrique, es un ferretero de Valvanera, que tenía una de Martín Cardagena, una edición dorada, $1,512.
1: No.
2: Caramba. ¿Hubo una más cara?
1: 2007-2008. Collection Dual, bla, bla, bla, bla, bla, bla.
2: Sí.
1: Una de Kobe Bryant y Michael Jordan, $12.932 millones.
3: No.
2: ¿Una figurita?
4: Claro. Parece que Manu lo trajo a la Argentina.
1: Una figurita, sí. Carta, porque en Estados Unidos, viste, no son figuritas con ese tamaño, son un
2: poco no, más son grandes. Otra movida, sí.
1: Y después, en el 2004-2005, Panini Mega Cracks, Lionel Messi, Rookie Card, se vendió por $1.5 millones. En el 2025,
0: bronca,
1: el
0: récord
1: anterior de una carta de Pelé del verde. 58, vendida por 1.33.
3: Pero eso excede la idea original de la marca de Panini. Sacó pocas, ¿se entiende? ¿O es un mismo
2: labor, Panini, un mismo circuito? Los Panini en el 80 y pico venden la empresa porque se mueren todos los hermanos.
3: Está bien, pero queda
2: como marca registrada.
3: Lo que digo, la de Messi, ¿sale al mercado una sola? Porque al haber menos, el precio crece. Eso es una relación habitual de...
1: Y puede ser que ya en una época salían
3: ahora,
1: casi ninguna.
3: Está bien, sí. Pero Panini.
1: Esta que se vendió de $12.9 millones de Jordan y Kobe Bryant.
3: ¿Pero qué había? ¿Una figurita sola?
2: Hay poca figurita. Hay poca figurita, puede ser una edición limitada.
1: O tomó 0.5 palos.
3: Tomó valor después.
1: En el 2025.
2: Acá lo estoy viendo, mirá. Es una edición limitada que lanzan de Jordan, que estaba por fuera del álbum. Es como la Jordan Bees del álbum, no así la de Kardashian.
3: ¿Cuántos pares de zapatillas de Jordan te compras?
2: Los
3: con
2: mismos.
3: 12 millones de dólares.
2: No, no
1: pero
2: importa.
1: Esto es como...
2: Es un negocio.
1: Vos ves a alguien con una Ferrari y decís... Tiene la Ferrari y 20 autos más,
2: sí.
1: Y tiene para todos los repuestos la Ferrari. El que bueno, paga 12 palos una figurita tiene para comprarse la fábrica de figuritas. Decirle a Jordan que él no vio un triple de Jordan y llevarlo a la casa a que tire un triple Jordan en el patio de la casa.
2: Es lo que vale subir a la estratosfera, ojo,
4: Hace poco contó una anécdota así, Jordan,
3: ¿Que lo quisieron llevar?
4: No, que alguien fue a visitar a alguien. Y
2: le dijo,
4: tenía un aro de básquet en el fondo y dice, jamás sintió tanta presión porque hacía mucho tiempo que él no jugaba al básquet y el dueño de casa, un multimillonario como él, estaba con el nenito tenía 10 años y dice, este es el mejor jugador de básquet de la historia.
2: Sí.
4: Dice, bueno, dale, encestá. Y Jordan de repente tuvo que revalidar sus 6 anillos de la NBA ante un nenito de 10 años después de 20 años sin tocar una pelota de básquet.
2: La diferencia
4: tranquilo.
2: Sí, buenísimo, pero la diferencia entre una Ferrari es que Ferrari hace X cantidad de autos por año. Entonces hay mucha gente que puede tener una Ferrari. Sin embargo, lo que decíamos, un jeque árabe que tiene el Superman número 1 original atrás de una bóveda de seguridad. Para los coleccionistas, una figurita que vale esa guita, está, es parte de un negocio. Yo no sé si invierto en una Ferrari porque es una rosa que puedo como Caperucita.
1: No, hay muchos tipos que coleccionan que encima tienen algo que no le puede dar la luz, no le puede dar el aire,
2: nada.
1: Lo tienen al vacío, en un lugar escondido. Decís, ¿para qué guardo algo en una bóveda?
2: Que no puedo tocar, no puedo ver.
1: No lo puede mirar, no lo puede usar, no puede hacer nada.
2: Y que tengo miedo que me roben.
1: Es solo por lo tengo yo, no lo tiene nadie más.
2: Sí.
0: Ay, sí, obvio.
2: Breve historia de las figuritas. Cambiaron las épocas. Pero para nosotros es parte de nuestra identidad, nuestra narrativa, nuestro patio del colegio irrepetible.
1: Y si te falta una figurita, ya sacamos a Valentina hace un rato al aire, Sticker Swap, y puedes encontrar cerca de tu barrio la que quieras.
4: Lo que no encuentro es el álbum.
0: Ah, mira.
4: Por favor, necesito comprar el álbum y no
2: yo si te encuentro el álbum te voy a meter siempre... caño, porque te lo compro, pero quiero el ludo.
4: Pero no es mío el ludo, es de mi hijo. Corta.
1: ¿Por qué siempre diferente?
4: Porque ahora el negocio está en que no te venden el álbum.
1: Dios mío, por favor. 93.7 Nacional Rock.

0: 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Estos son los visitantes, la banda de Palo Pandolfo. Un beso al cielo, Palo. Muy difícil olvidar. Y ahora, sí, lo que no recuerdo mucho es la fecha. Me parece que es el 97. La secuencia de Buenos Aires Vivo en Figueroa Alcorta, donde está La Flor.
1: Sí.
0: Creo que Los Visitantes fue uno de los shows una de esas noches. Y creo que fue una de las pocas notas con onda que me dio Palo Pandolfo. En su vida fue una de las pocas noches que tuvo buena onda Palo Pandolfo. Un tipo con una
2: característica. Lo entrevisté una vez por teléfono y me trató bárbaro.
0: Sí, güey.
2: Un divino.
3: Yo me peleé pésimo en un camarín.
0: Te queremos mucho. Yo sé que decirlo puede menos, tirarnos rayos, pedazos de piedra, de hielo en la cabeza, lo que quieras. Que podemos tener accidentes. Pero no, ¿por qué no?
2: ¿Cómo dice? Yo no lo quiero mucho. Lo odio.
4: Se hizo el cancherito, casi termina desmayado.
0: Tuviste muchos problemas con muchos músicos. Yo creo que el problema sos vos. Palo Pandolfo, un carácter rarísimo, pero un talento. Tipo muy depresivo también, muy depresivo. Y nos vamos a la

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0: Hoy es el día del himno nacional argentino, así que muchos artistas han tocado dentro de su repertorio, en momentos especiales.
1: Claro.
0: A las 12 de la noche, muchas de la radio de Argentina van a escuchar el himno, algunos por la versión original, otros por otras versiones. En Nacional Rock pasamos muchas de estas versiones a las 12 de la noche.
1: Se conmemora en relación al día en que se aprobó oficialmente esta canción Patria en la Asamblea General Constituyente del año 1813, cada 11 de mayo. Tener en cuenta que desde el año 1900, el 30 de marzo más precisamente, y durante la presidencia de Roca, se sanciona el decreto donde se reduce oficialmente la versión larga del himno.
0: Muy larga.
1: Sí, muy extensa.
2: Llamada al principio Marcha Patriótica, después Canción Patriótica Nacional, después Canción Patriótica de nuevo, hasta que en el 47 queda como himno nacional argentino. Porque es la particularidad, por ejemplo, la Marsellesa no es el himno nacional francés.
1: Claro.
2: Es el himno, pero no le llaman así.
1: No, no, porque cada país tiene su himno.
2: Y su nomenclatura.
1: De la misma manera que nosotros tenemos marchas o canciones patrias.
2: ¿Tenés una marcha preferida vos?
1: Obvio, la de San Lorenzo.
2: ¡Vamos!
1: Por supuesto.
2: Mi marcha preferida es la de San Lorenzo.
3: Nunca me la hicieron aprender en el colegio.
1: Por suerte hoy es el día del himno, en donde solo cantamos la primera y última, se cantan la primera y la última cuarteta y el coro de la canción nacional. Eso es lo que se sanciona a partir del año 1900 y más precisamente en el 44 se entra dentro de la reglamentación de los símbolos patrios nacionales, establecido entonces el decreto que se adapta a esta versión del himno a la editada por Juan Esnaola.
2: Porque era muy, muy larga, era, no sé, tenía 12 cuartetas, era un quilombo.
1: Exacto.
2: Ya memorizarlo te tomaba toda la primaria.
0: Están escuchando la versión de Leo García del himno.
4: Pueblo argentino, salud. Los libres del mundo.
2: Esto es el coro. Esto
0: es el. Me gusta la versión de Leo. Nunca la había escuchado.
2: Yo no la había escuchado.
1: El himno solo se entona en los actos presididos por la bandera nacional. No en cualquier contexto, no en cualquier momento, no así nomás.
2: No, pero en el fútbol, por ejemplo, no está la bandera
1: nacional. En los himnos en que se debe cantar el himno, lo tiene que hacer toda la concurrencia al evento.
2: Sí.
1: De pie y con los brazos al costado del cuerpo. Eso de ponerle la mano al corazón es un invento.
2: No va. Alejandro Rodríguez está de pie, dando un ejemplo viviente.
1: Al término del himno, todos los asistentes deben aplaudir. Con excepción.
2: Con tu mano,
3: los abanderados.
2: La mano.
1: Con excepción del abanderado y escolta.
0: Y no puede, se le cae la bandera. Si aplaude el abanderado, se le cae la bandera, le pega con alguien la bandera a la cabeza.
1: El abanderado no puede hacer flamear la bandera. Porque durante el momento que se entona el himno, solo hay que estar parado de pie con los brazos al costado.
2: Bien, como
1: Alejandro soldadito.
0: ¿Qué botona que serías vos si tuvieses a cargo a llevar el himno?
1: Yo, directora del colegio.
0: Insoportable.
1: Yo, directora del colegio.
3: Alma de preceptora también, ¿no?
0: Sí, sí.
1: Siempre con la marca.
3: Media un minuto tarde y media falta.
0: No, pero no, pará, porque tiene la frente acá marcada. Tiene acá en la frente una visera invisible.
1: No, con el horario no tengo problema, pero con la bandera, las insignias patrias no se tocan.
0: Esta versión, Iorio, versión Airbag, versión Airbag. A Pato siempre le gusta tocar el himno. En los shows, el otro día lo hizo cuando Colapinto corrió con su auto.
2: Sí.
0: Acá en Buenos Aires.
2: Claro, porque me quedé pensando, Navi.
1: Sí.
2: A la mañana es Aurora, porque.
3: Sí.
1: Es que no se canta el himno, no se entona el himno en todos los actos.
2: Me gustó esa aclaración.

0: Importante aclarar que la jerarquía del himno es superior a cualquier otra marcha o himnos, incluso provinciales o locales.
1: Perfecto.
0: Por lo que solo se entonan en el mismo bloque del acto. Es decir, comienza con el himno y después, en orden de jerarquía, según lo que corresponda.
1: ¿Quieren la de Iorio? Vamos con la de Iorio también. Esta es Airbag, vamos con Iorio.
2: El grito sagrado.
3: De lo mejor que escuché en mi vida. Sí. Te dan ganas de ser argentino.
1: Yo te pido que vuelvas a poner el principio porque trata de sacar de su garganta ese pedazo de tira de asado que todavía tenía el choripán en la garganta.
3: Es choripampa.

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1: Ruido,
0: derrotas cadenas. Y del trono a la noche.
2: Tengo ganas de ir a la calle, una guerrita, ¿no? Que tengo una gana de pelear a Santa Fe contra alguien, por ejemplo.
3: Yo me imagino en este momento que entra Napo con una, con un vacío en la mano. Una tira asada, una bondiola.
2: Sí. ¿Sabés que se canta por primera vez en la casa de Mariquita Sánchez de Thompson? En el 14 de mayo de 1813. O sea,
1: recién sancionado ahí el día de la
2: hace 203 años en 3 días. Se cumple la primera vez que lo cantan en una tertulia.
1: Y lo que más me gusta es que cuando hay visitas extranjeras, obvio, siempre el himno nacional argentino, posteriormente el himno de otro país, dependiendo la visita. Y si hay más de una visita extranjera, solo se pone la estrofa, la introducción de sus marchas.
2: Ah, ok, sí.
3: Poquito,
2: una cosa. ¿Cuál es el estribillo nuestro? Este. Y los libres. Este es el estribillo, se repite varias veces.
3: A ver, la parte que más me gusta.
2: A la final.
3: O sea, el eterno de los laureles. Para mí igual es un momento emocionante, ¿eh? Es un momento emocionante.
4: Por culpa del rugby solamente se canta el final.
3: Ya salió.
2: Porque tiene ganas de pelear con, siempre con los
1: rugby. En el ámbito deportivo.
4: Ah, dale, cantar completo. Y me indigna mucho cuando los mundiales o la Copa América hacen la versión reducida. El himno es completo o no lo cante, viejo.
3: Es que es algo que pienso, cada vez que ponen el himno argentino y ponen el de otros países, que dura 6 meses y el otro 3 minutos.
2: Para, ¿no les pasa esto? Esto sin menospreciar, sin nada. ¿No les pasa que el mejor es este?
0: Supimos con
3: Eternos es el estribillo.
0: Coronado de gloria.
3: Ahí va,
0: Oh, juremos con gloria morir. Oh, juremos con gloria morir.
3: Y un piano no lo macheaba ni en el Tinder más loco,
2: Ni en el Tinder más loco ni el de las figuritas.
3: No, me tocaré, él le pegó una masa al piano.
2: A ver, Ricardo.
3: Está muy bien.
1: Ahí va, con la Filarmónica de Mendoza.
2: Ricardo Moyo.
1: La ley 25.636, sancionada el 1 de agosto del 2002 y publicada el 23 de agosto del mismo año, establece la obligatoriedad para todas las radiodifusoras y cadenas de televisión nacionales de comenzar sus emisiones con la transmisión a las 0 horas,
2: sí,
1: del himno nacional.
2: Que cabe destacar que Charly García fue... tocaba la versión de en piano, va en la 2x4.
1: Sí.
2: Me parece que ya lo sacaron nomás el de Charly ahora, pero vos decís... Qué lindo escucharlo a Carlos García.
5: La medida que tomó el gobierno de Eduardo Duhalde en plena crisis. ¿Por qué? Porque los derechos del himno son del Estado Nacional. Entonces, era una forma de recaudar dinero.
2: ¿Todavía?
5: Claro, sí.
2: ¿Cómo se va a pagar?
5: Hay derechos, hay derechos para, pues si vos lo transmitís por una radiodifusión, la fusión sí se tiene que pagar.
2: Todavía, pero Beethoven no, por ejemplo. Hay que pasar, creo que 100 años o 200 años.
5: No, pero con el himno es distinto.
2: Mirá vos, che.
5: Entonces es una forma de recaudar dinero en un momento en que no.

0: canción cantando Moyo no la había escuchado tampoco,
1: Se anima a otra cosa,
0: Es cantante, este es cantor. Igual Pablo te voy a decir, más allá de lo emocionante de la de Iorio, la de Leo García.
1: Leo García muy bien.
0: Muy buen con la guitarrita, sí, tremendo. Me sorprendió.
1: Esta le da una cosa épica.
0: Bueno, está con una orquesta de fondo,
1: bien,
0: ¿no?
1: Muy bien.
0: Bien Moyo, No, pero además habla de la capacidad de como cantante de Moyo, que hay que tocar con una orquesta de fondo donde la es la. ¿Cómo sabemos de todo, Pablo? Sabemos de todo, viejo. Me queda mucho esta imagen. No puedo no unir ahora el himno orquestado con Maradona puteando a los italianos. Se me ven esa. ¿O no? Es esa la imagen, llorando el Diego. Se ríe Alejandro Godart. No te rías arriba del himno, no se puede, no es un lugar chistoso.
2: Libres del mundo responden.
1: Versión Iorio, versión Leo García. Y esta versión yo desconocía su existencia. Sí. Me gusta mucho la filarmónica haciendo el himno.
3: El Fondo Nacional de las Artes publicó en el año 2012 el himno nacional argentino en lengua de señas argentina para que se pueda institucionalizar en el ámbito del aprendizaje y la educación a todas las personas hipoacúsicos.
1: Bueno, y vamos a cerrar con una de las versiones más conocidas. 12 de la noche, 0 horas en esta radio, es una de las que más veces sale. No es la obligación la de Charlie, sino cada uno va eligiendo, muchas veces rotamos otras, así que podemos darle a los chicos de la discoteca para poder poner las otras versiones, para no te voy a decir aburrir, pero para que no sea obvio que siempre está la de Charlie García, sino rotar la de Iorio, la de Leo García. Me gustó mucho la de Moyo. Esta es una gran versión. No la conocía en lo más mínimo. Vamos a la versión de Charlie García.

0: Abuelo de la Nada. Mañana van a venir los chicos de Cielo Raso.
1: Muy bien.
0: Han estado con nosotros el año pasado y van a venir
2: éxito.
0: Con un éxito. Explotó en ese momento nuestro streaming, así que no tenemos el streaming porque Jorge está todavía ahí.
3: Se
0: enfermó Jorge. Pero sí lo vamos a tirar por el Instagram Live. Todos se van a conectar a Nacional Rock
3: 93.7.
0: Y vamos a estar conectados con los chicos de Cielo Raso, con guitarras y todos para hacer un acústico acá.
3: Que van a estar tocando, vienen de Jirafa, en la capital federal, en la ciudad autónoma de Buenos Aires. Estuvieron tocando primero en Rosario, después tocaron en Reinas en Varela, en el Auditorio de Tenaedo. Y este sábado, 16 de mayo, es el turno del Teatro Flores, el emblemático
2: Muy
3: Teatro
2: Flores,
3: donde tocan generalmente el Gordo, los Watson, etcétera. Cielo Raso vamos a estar regalando.
2: Les vamos a preguntar si tienen su versión del himno.
0: Ah, por ahí le podemos sacar. De hecho, ¿no? Podríamos hasta fin de año meter a todos en un brete, diría mi abuela.
2: Sí.
0: Y cada uno que venga, le tiramos. ¿Sabés el himno? Y ahí vemos si saben o no saben su calidad de músico o no.
2: Claro.
0: Podríamos avisarle antes para nosotros quedar mal al primero.
2: Está bien, sí, se los vamos tirando
0: desde ahora. Que sea la primera parte.
2: Una cosa que no dijimos y aprovechamos para saludar, que hoy es el Día del Autor y Compositor Musical, precisamente en homenaje a Vicente López, a Blas Parera, por hacer esta modificación última que decíamos en relación al himno.
0: Que era muy, muy, muy larga, demasiado larga.
2: Sí, pero quedó linda.
0: Sí, finalmente. Me gusta. Y antes, cuando fuera del aire, decía que hay algunos himnos de Sudamérica, no recuerdo cuál, hace poquito, en la tele estaban poniéndolo en un partido, y se afanan todos. Había un afanito, había una parte muy parecida al himno nacional argentino.
2: Pasa que
0: también está afanado a otros, ¿no?
2: No, es que la influencia para la región latinoamericana es la misma.
0: No, y en la época había muchas influencias europeas, claro. Y todos la afanaban al mismo. Que no cobró nunca nada.
3: Solo Cerati era.
0: Era Cerati el compositor del libro.
3: Lindo. Le mandamos un saludo a un fiel oyente, se llama Alejandro, que tiene álbumes de figuritas para que los quiera está vendiéndolos de manera particular, deja su número de teléfono, pero estamos negociando a 15 lucas el de Alejandro Rodríguez.
0: Claro, Bogart. Porque Alejandro escuchó que nuestro Alejandro, que no encontraba el álbum de figuritas, de las últimas figuritas de fútbol.
3: Sí, la del Mundial 2026.
0: Y agarró, y siempre hay uno veloz, y dijo, yo lo tengo, ¿a cuánto sale normalmente el álbum?
3: Entre 12 y 15.
0: ¿A cuánto lo quería vender?
1: A 24, lo que pasa es que no hay.
0: Dale, ven a hacer negocio con nosotros, el doble.
3: Además nos llamamos igual, ¿cómo? ¿Qué es esto?
1: Alejandro, estoy viendo acá en el estado de su WhatsApp, cualquier cosa lo piden, después se lo pasamos por privado a cualquier oyente, y estamos negociando, dale, te tiramos ahí un canjecito, si vos no bajás puerta a puerta, por supuesto.
0: ¿Hasta cuánto llegás?
2: ¿Qué zona?
0: Llegás?
2: ¿Qué
0: él quiere un 24,
3: no,
0: ¿hasta cuánto
3: llegás? No,
0: llegás?
3: No.
0: El duro, el Terminator, ¿hasta
1: 18,
0: cuánto llegás?
1: 18,
3: no,
1: 17,
3: no, no,
1: 15.
3: 15 puede ser.
1: 15.
3: 15 puede ser.
1: No, 15.
0: No, bueno, dale. No tenés álbum, va a tener figurita, tu hijo no va a. Tu hijo va a saber que su padre es un loser. ¿Cuántos
3: agarraremos tenés? Unas hojas y pegaremos así.
0: No sea rata, no sea rata.
1: Que tu pie necesita un poco
3: de. Mi hermana está vendiendo la planilla Excel, yo lo puedo creer. La planilla Excel para que vos controles la que te falta, 1000 mangos.
0: Ah, es una familia. Es una familia.
1: Alejandro de Barracas, te pido disculpas, nosotros no sabíamos todo esto.
0: Perdón, seguí por otro lado, acá tenemos a la familia 24, más rata, tenemos la familia de Mickey Mouse.
1: Más rata que hay en el mundo.
0: El
1: 6 meses para que traiga una media luna, imagínate.
0: Pero yo traje arena, lo controla. Vamos, NASA.
3: Traje media luna, hecha por mí.
0: Lalita Rombolá produciendo y coordinando. Dani Dottore musicalizando. Nacho Dieguito en estudio de grabación. Pancho Aquino, Ticho Yamundo.
2: Hoy es el cumpleaños de Alejandro Loyente, le mandamos
3: un saludo. Sí, le mandamos un saludo.
0: Feliz cumpleaños, vale. Si quieren te traten bien, somos nosotros siempre.
1: Pero igual.
0: 15 lucas mañana. Lord
1: de Rata. Nos escucha, pero quiso hacer negocio con nosotros. Está bien.
0: Lord de Rata.
1: O sea, vio
0: la oportunidad.
1: No le mira la cara al comprador.
0: No.
1: Ahora tiene una cara de fenicio con una naranja en el ojo.
0: Lo banco.
1: Es un pirata.
0: Lo banco.
1: Es el pirata de Pocahontas.
0: Lo banco. Túnica puesta.
1: ¿Quiere cortarle la cabeza a los indios? ¿Qué audio
0: no,
1: audio
0: Zárate no. Con nosotros, vamos, Zárate, que no pudimos tirarlo del Mundial,
1: Lo más importante, está Messi y está Tomás Aranda y 6 arqueros, pero de los 55 van a quedar 26.
0: Bien.
1: Van a ir los que conocemos.
0: Dale. Alejandro, Mickey Mouse, Bodar con nosotros, fanático del himno, fanático de la bandera argentina. De hecho, hoy tiene puesto una remera de la bandera argentina y tiene en su celular 20 formas diferentes del himno nacional argentino, fanático del himno nacional.
3: Alejandro dice lo siguiente,
4: Nazarena. No, no. Pará un poco. Es un limón, viejo. Es arte, arte.
3: Arte, no es una manzana. Pero arte. Igual no negó que era fenicio.
0: ¿Pero qué? Marta Minujín. Dale, vale, Marta.
3: Mándale álbum, viejo.
0: La Vila con nosotros también. Vamos, Vila. La Vila. La Vila. La Vila. ¿Tu nombre era? Manu Campimayer con nosotros. Manu Campimayer. Campimayer. No, se me
3: cayó el micrófono. Rompió todo.
2: Chicos.
3: Bueno. Quien pega con engrudo las figuritas de este programa con nuestro bello rostro, Pablo Javier, no Fermín.
0: Muchas gracias, Pablo, amigos. Los quiero mucho.
3: A quien abrazamos profundamente durante todo el
0: En un rato
3: semana.
0: Nos escuchan con Nabila en la FM, ¿eh?
3: Está
0: vale,
3: escuchan
0: a Nabila y yo paso un ratito.
3: Ale Bodart y Nabila en folclórica.
0: Porque después se va porque queda una hora ahí.
3: Una hora cortada.
0: No se la quiere pagar.
3: En la 98.7 va a estar Nabila y en la 93.7 va a estar Ceci Elía. No sé. Tiren moneda, disputen ustedes cómo van a hacer para escuchar a las dos.
2: No es competencia.
3: Los queremos mucho, hasta mañana.

¿Todo bien? Feliz lunes para ti que estás escuchando la radio pública de Rock and Roll. Mi nombre es Cecilia Elía y hasta las 4 de la tarde te voy a acompañar con muchas y muy bonitas canciones como esta que acaba de pasar, que abría este espacio, Masacre, Tengo Captura. En los controles, controlando, está Pablo Abarca. Muchas gracias, Pablo. En la producción de este espacio es de Lali Rómbola. ¿Qué onda? ¿Qué dicen las voces a esta hora del mediodía del lunes? El deseo, en principio, es que comencemos vos, yo y todo lo que vos y yo queremos una linda semana. Vamos a poner eso como estandarte. Seguimos adelante, ahora sí ya no paramos más. Lo que llega es Virus con su hit Pronta Entrega.

clásico de Los Violadores, sonando en esta tarde de Nacional Rock. Y por suerte nos tocó que el 2x1 de esta hora sea dedicado a Los Violadores, así que vamos a escuchar otro hitote de esta banda, que es una banda fundamental en la historia de nuestro rock nacional per se, y por la cantidad de otras bandas y músicos y artistas que Los Violadores inspiraron también.

Stefan People, como si hiciera falta, ¿no? Que te diga que es inconfundible negro. Lolita. Hermoso. Hermoso. Y nos metemos ahora en las huestes de los Babasónicos. Una canción que editaron el año pasado, los Babasónicos, que agregaron una nueva función a sus próximos shows en el Movistar Arena. Y tienen otras fechas también,

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hermosa canción de Los Redondos. Se está yendo esta tarde de Nacional Rock. No hay que ser ni siquiera fan de Los Redondos para, de todos modos, reconocer que es una hermosa canción. Me encanta Caña Seca y Un Membrillo. Bajamos un poquitito la espuma del chocolate porque lo que viene es Indios, con uno de sus temas más conocidos, Perdiendo la Cabeza.

No te va a gustar en esta canción con Zoe Gotuso. Ahí está la voz de ella. También medio inconfundible, ¿no? Me cansé, se llama este tema. Y se va lentamente en fade, así que... Ah, oh, no, no se va en fade. Mira, muy bien. Y este es un very oldie, muy, muy viejito. A ver si lo sacan. ¿Cuántos años tiene esta canción? 20 por lo menos. Me atrevo a decir 25 también, ¿no? Esta

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El próximo 28 de mayo los Paralamas tocan en La Trastienda. Todavía quedan entradas. Sí están los shows agotados para el 29 de mayo, para el 30 de mayo. Y agregaron una nueva función el domingo 31 en La Trastienda. Las entradas las pueden conseguir a través de bla bla bla. Ya saben cómo, seguramente si tienen ganas de festejar. Es un festejo de muchos años de existencia de los Paralamas. Así se van con Inundados. Ellos abrían esta hora en Nacional Rock, esta hora que continúa así.

0: con su canción La vida es una tómbola. Lentamente está terminando este que es otro de los himnos de Manu Chao a Maradona, de alguna u otra forma. La otra es Santa Maradona, es Mano Negra, ¿verdad? Bueno, se ve que tenía como en toda su historia mucha admiración por Maradona. Nos vamos a un 2x1.
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0: Ah, oh. Palabras mayores, el 2x1 es ahora, ¿eh? Elegimos dos canciones de Riff y elegimos dos canciones del disco debut de Riff, Ruedas de Metal, primeros años de los 80s estamos, 81, 82 máximo. Y estas son dos bellezas, dos joyitas. La primera, Sordidez.

¡Qué temazo! Mama Pulpa. Alas del Mal se llama. Un barrio chino te ofreceré en donde nadie se tenga fe. ¡Qué guay! Maravilloso. Así pasó el 2x1 de Riff. ¡Apa! A con todos entraron. Los Conociendo Rusia, junto a Juanse, en esta versión registrada en vivo el año pasado. Ya. Yeah. Para siempre.

Ya que estábamos hablando de Maradona, escuchábamos hace un ratito una canción de Manu Chao que también lo homenajeaba. Contarles nomás que el 21 de mayo se va a estrenar un documental llamado El Partido. El 21 de mayo se estrena acá, pero antes entró como en algunas de las secciones del Festival de Cannes. ¿Vieron el Festival de Cannes, que es uno de los festivales de cine más grandes e importantes del universo? Bueno, El Partido es un documental sobre justamente el partido entre Argentina e Inglaterra en México 86. Según lo que estuve leyendo, está el tráiler ahí disponible si lo quieren ver. Dura 91 minutos, casi como un partido, y tiene muchos testimonios de árbitros, entrenadores, bla, que no solamente el testimonio, que siempre es interesante escuchar cosas nuevas al respecto, sino que tiene imágenes inéditas también, o sea, como imágenes nunca antes vistas, lo cual lo hace como muy, muy interesante. Desde ese partido, Maradona metió dos de los goles más importantes de toda la historia del fútbol, ¿no? Bueno, ya saben, El Partido se llama, está el tráiler disponible. Seguimos adelante nosotros, 11-39-39-8888, ahí recibimos tus mensajes. Lo que continúa ahora es Hit con su hit, siempre fue.

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5: Hay mucha

canción del último disco de la artista nacida en Campana. El álbum se titula En la ribera de la noche plutónica. La canción hace referencia a la artista y escritora inglesa, Mina Loy. Este es el segundo disco de Luglass. Además, tiene

0: 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Mixtape. 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

minutos con Ya No Sos Igual. Garrón que nos cuentan acá, y a lo mejor un amigo de toda tu vida de repente te enterás que anda molestando y levantando la demás, patrullando.

bronca, viste, me siento chubón. Carlos, te vendiste. Al bando de los malos. Nos vamos al mundo del amor. O más bien, el desamor, ¿no? Porque acá Spinetta se pregunta cómo diablos uno puede hacer para seguir viviendo cuando te toca separarte de la persona que amas. Otra clase de garrón. Dos garrones al final.

0: simplemente pasa que tengo ganas de verte. Sí, una oración muy simple, pero muy linda también, ¿no? Porque a veces, ¿qué decirte? Solamente tengo ganas de verte. 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
0: Son las 2 de la tarde y 3 minutos. Abrimos una nueva hora en Nacional Rock con este jitote de los Curiaki. Alguno que otro, alguna que otra recordará el video de esta canción.

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súper arriba estamos en este 2x1 dedicado a los decadentes. Elegimos dos así como a con toda, quinta fondo. Bueno, es lunes. Así que de diosa nos vamos a otra que es arriba. Oh, sí. Yo lo veo a Calamaro con el... con el saco de piel. Y la cara de Calamaro así como de loco locotes. Vamos a salir, sí. Hoy se sale fuerte. La cara de Calamaro de hoy se sale fuerte. Otro quítate de los decadentes. Gran video también tenía esta canción, que es un clásico. Se llama

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0: que eran los noventas, ¿no? Donde se usaba esto que en algún momento Diego Torres lo tenía, el Bañano lo tenía, UB40 lo tenía, que de repente entraba uno a tirar flow así, ¿no? Son los Cafres con su canción Bastará. Momento para nosotros ahora de sumergirnos en el maravilloso y espeluznante mundo de la tecnología.
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0: Existe esa palabra, ¿no? Agustín Camisa, nuestro especialista. ¿Cuál? En tecnología, espeluznante.
2: Sí, claro, ¿cómo no va a existir? Sino que sería de los trailers de las películas de terror, por ejemplo.
0: Espeluznante, me gusta, claro. Esa palabra, la usamos poco.
2: Es muy linda, no sé qué raíz tendrá, de qué viene, ¿no? La palabra, seguro de algo de Grecia, pero es muy, muy linda. Esto es una charla que yo suelo tener con Laura Rombola, que me dice que uso palabras muy raras, sobre todo al aire. Y yo soy un ferviente defensor de que las palabras las tenemos que usar, están para eso.
0: Sí, claro, ni hablar.
2: Fundamentalmente son unidades de sentido para que las personas entendamos cosas.
0: Exactamente, y ponele, he notado que de repente se ponen de moda, bueno, siempre sucedió, ¿no? Algunas palabras que de tanto usarlas ya pierden el valor. Por ejemplo, bueno, literalmente, literalmente es como... Me agarran, ya no puedo.
2: También se gastan.
0: Se gastan, claro. Poco, icónico, sí. No se puede usar más,
2: no,
0: tampoco.
2: No,
0: por
2: no.
0: El uso, ¿viste? Habiendo tantas otras.
2: No.
0: Igual esto, decir estas cosas ya son cosas de viejo, ¿no?
2: Sí, obviamente, esto es obviamente.
0: ¿Hacemos un programa de radio que se llame Cosas de Viejo?
2: Cosas de Viejo, sí, como preocuparte por las palabras, ¿no?
0: Por ejemplo.
2: ¿Dónde van a ir, no? ¿Dónde van las palabras cuando nadie las usa?
0: Exacto. O sentirte un poco más cuando escuchás la primer tal cosa y vos decís, ¡ah! Es la primera.
2: Chalai.
0: Cosa de viejo. Antes no me pasaba.
2: No, es verdad. Un día sos joven, estás haciendo la cola en locuras para comprar un recital. Para ir a un recital y otro día te preocupas porque nadie usa la palabra espeluznante.
0: Exacto.
2: En momentos de la vida, lo importante es hacer lo que uno le gusta en cada momento de la vida. Para mí.
0: Perfecto.
2: Que estoy acá bajando data. Escúchenme, hemos hablado habitualmente en este espacio de la crisis de la memoria RAM. O sea, los centros de inteligencia artificial, centros, sí, de datos, ¿te acordás de esos lugares con mucho aire acondicionado que a vos te gustan tanto? Un galpón gigante.
0: Con muchas computadoras andando y mucho cooler.
2: Exactamente.

0: como la línea completa.
1: Bien.
0: Entonces ellos proveen a sí mismos y proveen a otros de microchips. Todas las empresas que tienen producción propia de chips que se usan en la inteligencia artificial son de los grandes ganadores de esta revolución de la inteligencia claro. artificial, porque básicamente, según se suele utilizar o comparar, en el medio de esta fiebre del oro de la inteligencia artificial, ellos venden palas.
1: Claro.
0: Venden palas, venden dinamita, venden pertrechos para buscar en el río, etcétera, etcétera, ¿no? Entonces, independientemente de cómo vaya a salir esta aventura tecnológica, ellos se embolsan porque proveen un insumo necesario y muy escaso
1: claro.
0: al respecto.
1: ¿Son varias?
0: Son
1: pero
0: pocas,
1: no muchas.
0: No muchas, serán 10 en todo el mundo, sobre todo las más importantes.
1: Okay.
0: Por ende, no es de extrañar que estas empresas coticen en bolsa muchísimo más de lo que cotizaban hace 2 años, 3 años o cuando arrancó toda esta historia, ¿no?
1: Sí.
0: Bueno, en Corea, el sindicato que nuclea los 90.000 empleados que trabajan para Samsung dicen, vamos a ir al paro, loco, entre el 21 de mayo y el 7 de junio, porque tenemos un tope en las ganancias de la empresa. Ellos, por contrato, le pagan un sueldo, ¿no?
1: Sí.
0: Y luego tienen una prima por el desempeño de las acciones de la empresa.
1: Entiendo.
0: Pero esa prima está topeada, es hasta el 50%.
1: Si las acciones de esa empresa suben, igual vos no vas a poder acceder a esa ganancia.
0: 50%, 50%, 50%. Algo que, lamentablemente, tengo que explicar con una analogía de los Simpsons. En los Simpsons hay un capítulo que a Homero le dan acciones de la planta nuclear
1: sí.
0: y él las vende muy rápido
1: sí.
0: y luego todas esas acciones se disparan, ahora no me acuerdo por qué, todos se compran un montón de cosas y él se compra una birra en,
1: sí.
0: Algo así pasa, solo que no les pagan con acciones, sino que le pagan un porcentaje de esa cotización. La competencia, SK Hynix, que no es una empresa conocida acá, pero que provee tecnología en Norcorea, no tiene eso topeado. Entonces ellos dicen, bueno, por un estándar de la industria, nosotros, tipo, en la competencia no nos están pagando. Esto que parece algo muy lejano, muy decir, che, ¿qué le importa? Bueno, primero son ganancias multimillonarias.
1: Mm.
0: Un empleado medio de Samsung, ponele que gana $60.000 al año. Ellos lo miden en año, al año, son un sueldo de aproximadamente $8.000.
1: Sí.
0: Una de las empresas de tecnología más importantes del mundo, ¿no?
1: ¿Cómo me equivoqué?
0: Ese bono,
1: sí.
0: como está ahora, ganarían, ponele, $30.000 más. Es plata, es la mitad del salario anual. Si tuviesen que recibir el bono por la cotización de las empresas, por lo que ganó bursátilmente sí, la empresa sí. en este, debería recibir un bono de $200.000.
1: Claro.
0: Es plata.
1: Los están cagando.
0: Es una plata, obviamente. Bueno, están viendo, por ejemplo, cómo si lo resuelven, si van al paro, si no van al paro. Traigo esta
1: ¿Van
0: historia.
1: Al paro o no? Había un paro.
0: Está anunciado, lo están negociando. Tienen hasta el 21 de mayo para ver si efectivamente lo hacen regir. Arranca del 21, pero son muchos días de paro.
1: Sí.
0: Ya, por ejemplo, solamente con hicieron una asamblea, ponele, tipo, y el turno noche se quedó, bla, bla, bla, bla, perdieron un montón de plata porque están parando un insumo mundial
1: claro,
0: muy
1: claro,
0: requerido.
1: Claro.
0: ¿Entendés? Por ejemplo, si se da la huelga por cómo en todos los días que está planificada, sería una pérdida de casi $7.000 millones.
1: Ok.
0: Son 90.000 trabajadores. Y en un solo turno son cientos de millones de dólares que se pierden solo en organizarla. Porque te hablo de una industria estratégica, pero además muy escasa.
1: Claro.
0: Entonces, si van al paro todas estas semanas, bueno, ¿puede subir el precio de la tecnología? Lógicamente que sí. ¿Puede caer la cotización bursátil de Samsung? Por supuesto que sí. Y acá es a mí lo que me gusta mostrar como, sobre todo en tecnología, lo que pasa por ahí en una punta del mundo te repercute acá. Porque, digamos, los precios de los celulares, de la tecnología, acá en la Argentina ya tienen esta inflación de los componentes electrónicos. ¿Por qué? Porque en esta escasez de los microchips, las propias empresas, o sea, Samsung misma, por mencionar alguna, prefiere venderle esa tecnología a un contrato de inteligencia artificial o para alimentar su propia manufactura que usarlo, por ejemplo, en sus propios dispositivos. Entonces hay una escasez de esos insumos que hace que los dispositivos de uso común, de uso hogareño, aumenten de precio. Y también para mostrar que digamos, en el sudeste asiático también hay problemas de...
1: No, sí, sí, que la manera de solucionarlo cuando a un trabajador ya le están como poniendo... Sí. mucho obstáculo como hacer una huelga.

0: en empresas que reparten beneficios. Porque ellos participan, porque...
1: Si bien no es una cooperativa, de todos modos, es exponencial lo que ganan.
0: Lógicamente.
1: Y lo que reparten,
0: y por
1: tanto.
0: Ejemplo, si vos lees sobre en NVIDIA y sobre otras empresas de tecnología, esta cultura de repartir acciones o repartir dividendos de la empresa para incentivar a los trabajadores, sí, está muy arraigada.
1: Sí. Pero acá no, ¿verdad? O sea, no es algo que en nuestro país, por lo menos yo haya escuchado, sepa, que alguien... No. Pero sí, aparece en el cine o aparece en series.
0: E incluso esto de los Simpsons de hace más de 30 años. Exacto. Que a Homero le dan tipo un...
1: Exacto.
0: La verdad que no lo sé. Pero sí es interesante ver cómo esa discusión está y es vigente al día de hoy.
1: Hablando de marchas, hablando de gente manifestándose, mañana hay una marcha nacional por las universidades públicas, también, de las cuales nosotros hemos sido...
0: Somos insumos y productos.
1: O sea, sí, hemos podido estudiar gracias a la universidad pública, si no yo personalmente no hubiera podido pagar otra. Mañana hay una marcha para defender esos derechos y básicamente el sueldo de los trabajadores.
0: Chichi.
1: Debería juntarse un trabajador de la universidad para hablar con un trabajador ahí de Norcorea.
0: De Surcorea.
1: Se espantaría. Si escuchas lo que ganan. Muchas gracias,
0: a usted.
1: Agustín Camisa. Qué bien.
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0: ¿qué? De las canciones más lindas de Ataque 77, ¿no? Esa, no, me dicen, pero yo creo que sí. Ataque 77 con este clásico.
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0: Hermosa canción de Ataque y hermosa canción de Soda Stereo. ¿Cómo va? ¿Todo bien? Si recién te enganchás, estás escuchando Nacional Rock 93.7. Somos la radio pública de rock y de rock nacional en estas versiones de esta radio que va mutando todo el tiempo. Esta es una canción muy zarpadamente hermosa de Canción Animal, el disco de Soda Stereo, que si nunca lo escucharon todo entero, permítanme la recomendación de hacerlo. El disco abría con esta canción. Se llama En el Séptimo Día, como Dios, que en el séptimo día descansó.

registro vocal, cómo te amo, Ale Sergi. Lo quiero besar mucho. Es Leo García ahora con este clásico, Morrissey.

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0: ochentoso, ¿no? Con Conexión París. Momento para nosotros ahora de entrar en un nuevo 2x1.
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0: Yes.
2: ¡Te va, mi socio! Vaya tranquilo y no vuelva más.
0: Oh, qué lindo decir eso, ¿no? Cuando uno tiene ganas de decirlo. Vamos a escuchar dos pegaditas de Mimi Mauro. Arrancamos por esta que es un clásico ya del artista. Yo no lloro más.

0: nos encantan los covers cuando son así los covers, ¿viste? De maravillosos. Una canción de los Smiths, 15 minutos con vos, Real Around the Fountain. Y es Fan People, es Necro quien la está cantando, traduciéndola por momentos. Es hermoso cuando uno escucha la versión de un tema que le gusta mucho, evidentemente, al músico. Un poco deshecho, ¿no? Nos vamos a una tanda, ya venimos.
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echaron del bar. Y de su casa también, ¿no? Dice la letra. No fue una buena noche para el protagonista de esta canción de Los Espíritus, que se está yendo lentamente y solo para darle espacio a un clásico de nuestro rock nacional. Clásico de clásicos de nuestro rock nacional. De los Big Ones. Ahora está Sumo haciendo Estallando.

técnica Sergio Ríos, antes Pablo Abarca, la producción es de Lali Rómbola, mi nombre es Cecilia Elía, nos reencontramos mañana. Ah, dejaba como una intriga ahí. De lunes a viernes, de 12 a 4 de la tarde, es siempre mi placer acompañarte en esta Radio Nacional Rock 93.7. Ya se quedan con Leo Acevedo, pero yo me voy y los dejo con esta belleza, con El Mató. Hasta mañana, chau.

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3: La NASA acaba de lanzar una herramienta interactiva fascinante que nos permite escribir nuestro nombre usando montañas, ríos, cráteres y caminos de lava captados por los satélites. La herramienta se llama Your Name in Landsat y aprovecha más de 50 años de imágenes satelitales para jugar y aprender un poco sobre la geografía de nuestro planeta. El funcionamiento es muy simple, solo tenés que googlear Your Name in Landsat y luego escribir tu nombre o la palabra que quieras y el sistema buscará en su inmenso archivo de imágenes satelitales aquellas formas geográficas que se parecen a las letras del abecedario. Entonces, un río que serpentea por la selva puede ser una S, o un cráter perfecto en medio de un desierto puede formar tu O, y así hasta completar un nombre o una palabra breve. Además, lo mejor de esta plataforma es que no te piden ni siquiera tu mail, solo entras y la usás. Y además, al pasar el cursor sobre cada letra, podés ver las coordenadas exactas y una descripción de qué es lo que estás viendo. Esto convierte la plataforma en una forma brillante de darle uso a los más de 50 años de historia del programa Landsat, que desde 1972 viene registrando cómo cambia la Tierra desde el crecimiento de las ciudades hasta el retroceso de los glaciares. Al final, escribir nuestro nombre con la geografía del mundo es un recordatorio visual de que aunque a veces nos sintamos ajenos al planeta, somos parte de un paisaje que tiene mucho para decirnos si sabemos cómo mirarlo desde el cielo.

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0: Es cierto que hace poco ese momento emotivo generó alguna que otra polémica a raíz de que las imágenes usadas habían sido generadas por inteligencia artificial, no eran imágenes reales, y eso medio que le bajó un poquito la emotividad a ese gran momento en los recitales de Andrés Calamaro. Pero bueno, son detalles. Yo me acuerdo la vez que lo vi en el marco de un Personal Fest, si mal no recuerdo, y rompí en lágrimas, obviamente, porque, insisto, fue un momento muy, muy emotivo ese, en el que empiezan a aparecer todos nuestros héroes ahí. Un panteón de héroes de la música popular argentina, porque no solamente hay artistas de nuestro rock, ya mencionábamos recién a Rodrigo Bueno, aparecen unos cuantos de nuestros héroes que se han ido primero. Esto que está sucediendo en este preciso instante, en uno de los tantos estudios que alberga el edificio histórico de Radio Nacional, ubicado en Maipú 555, en el barrio de San Nicolás, ese barrio al que todo el mundo insiste en llamar el microcentro porteño, no es otra cosa que un nuevo episodio de Las Horas Oscuras, este espacio que abarca 4 horas en la programación de Nacional Rock 93.7. Y si utilizo ese verbo en particular es porque en los controles contamos con la presencia, el aporte, la sabiduría, el talento de Pablo Abarca, nuestro operador, locutor nacional. Y además, hoy quiero avisarle a la gente que escucha Las Horas Oscuras que hoy, Pablo Abarca se cargó al hombro el efecto dominó. Esa sección que hace las delicias de madres y abuelas, que hace las delicias del público en general de Las Horas Oscuras, esa sección que habitualmente aparece sobre el final del programa, esa sección en la cual una canción va llevando a otra, unida por un hilo invisible y sutil. En el capítulo de hoy, debo decir que yo prácticamente soy inocente del efecto dominó de hoy. Inocente. Apenas habré tirado el puntapié inicial, pero todo el efecto dominó de hoy fue obra de Pablo Abarca. No sé por qué no lo locutó él, no entiendo por qué no lo... Eso podríamos empezar a hacer, un efecto dominó con invitados, el efecto dominó de autor. Un poco para yo deslindar esa responsabilidad, ¿no? Uno está bueno porque para afuera, para el público, queda como que nosotros invitamos, así como hacemos con A Un Millón de Años Luz, ¿no? Que invitamos músicos para que elijan una canción para mostrarle a supuestos seres extraterrestres. Bueno, lo mismo. Te invitamos a hacer un efecto dominó y ahí ya son 20 minutos que uno ya se saca de encima.
1: Sí,
0: claro. No, pero hablando en serio, no estaría mal que al menos en un primer momento, gente del staff de Radio Nacional, ¿no? Ya sea un Pablo Abarca, un Francisco Aquín, una Cecilia Lía, ese se ha ido primero. Ese que mencionaste es uno de los que se han ido primero como otro de los chicos. No. Hablamos de gente que pueda hacerse cargo de la tarea, ¿no? No, en el sentido ideal, obvio, le pedimos a Orson Welles, si querés, que arme un efecto dominó, pero no vale. La idea es no usar inteligencia artificial, sino que sea gente de verdad. No sé, un Agustín Camisa, ¿no? Un Charlie Zuboski, un Hernán Espejo, Pablo Valente, un Dani Dottore, no sé, una Laurita Rombolá, cualquier, un Diego Rodríguez, ¿no? Uno de nuestros editores estrella, un Ignacio Guglielmi, a ellos invitarlo y decirle, pensate un efecto dominó, así yo no tengo que laburar tanto. No, sí, es un éxito efecto dominó. Todo el mundo sabe. Cuando vos decís efecto dominó en los pasillos de Nacional, y todo el mundo viene gente de otras emisoras, viene gente de RAE, de clásica, de la folclórica, a ver las grabaciones, porque dicen, mirá, aquí es donde sucede la magia. Y hay gente que toma prestado algunas ideas, Yo tengo entendido que próximamente en la clásica van a hacer efecto dominó de La sonata, no. No, mentira. No difamemos a los compañeros de clásica ni folclore ni nada. Bueno, estábamos mencionando el staff de este programa. Y al primero que mencionábamos era Pablo Abarca, a quien no solamente tenemos como operador técnico, sino que también lo tenemos ahí, por las dudas, siempre. Nunca se sabe cuándo uno va a necesitar un locutor nacional. Entonces, por las dudas lo tenemos ahí. Y también hoy haciéndose cargo de Efecto Dominó. Hoy el Efecto Dominó fue una idea y producción de Pablo Abarca. En la musicalización, durante estos días lo estamos teniendo a Dani Dottore, porque Hernán Espejo está guardando reposo. Está guardando reposo después de una intervención quirúrgica. Nada grave, no se preocupen, está todo bien. Era algo programado, nada de urgencia, él está bien. De hecho, nos comunicamos bastante seguido y manifiesta que se encuentra bien, pero bueno, tiene que guardar reposo. Y por estos días lo tenemos a Dani Dottore musicalizando estas 4 horas, eligiendo gran parte de las canciones que sonarán de aquí a las 20. Ya lo dijimos en varias oportunidades, pero nunca está de más repetir que este programa cuenta con el aporte de un productor adjunto y ad honorem, que es Francisco Aquino, un tipo que, si bien reviste una jerarquía mucho más alta que la nuestra en el organigrama de Radio Nacional, desciende al mundo de los mortales, y cuando encuentra algún material que él considera digno de ser compartido con los oyentes de las horas oscuras, nos lo hace llegar y nosotros damos cuenta de él al aire. Así que le agradecemos muchísimo a Francisco Aquino por sus aportes. Insisto, productor adjunto y ad honorem. Por último, tengo que mencionarme a mí mismo. Mi nombre es Leo Acevedo y a mí me toca conducir. Ustedes, por su parte, pueden participar de este espacio a través del 11-3939-8888. Esa serie de números que acabo de decir no es otra cosa que nuestro número de WhatsApp. Si ustedes marcan ese número en su celular, van a poder comunicarse a través de mensajes de texto, a través de mensajes de audio e incluso a través de mensajes de video con quienes hacemos las horas oscuras. Y pueden, por ejemplo, pedir canciones, hacer comentarios, sugerencias, críticas, denuncias y demás mensajes, tipos de reclamos que puedan realizar a través de nuestro WhatsApp. 11-3939-8888. A esta altura ya supongo que más de uno lo tendrá guardado entre sus contactos habituales. La historia es bien sencilla. De aquí a las 20 vamos a compartir un montón de canciones de nuestro rock, algunas historias vinculadas a ese nuestro rock y algunas historias que por ahí no tengan mucho que ver, pero están ahí esperando a ser contadas. Hasta las 20 estamos aquí en Las Horas Oscuras y están todos invitados.
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0: Lo presentamos el viernes. Esto es lo nuevo de Ale Kurz, ex cantante del Bordo, o por el momento Ale Kurz en plan solista, en un impas en la carrera del Bordo. La canción se llama Estocolmo, es el tercer adelanto de La Otra Mitad, así se llamará el disco que va a publicar Ale Kurz. Este sábado va a tocar en el Roxy, aquí en la calle Niceto Vega, del 5500, el sábado 16 a las 21 horas, seguramente adelantando más canciones de este su próximo disco. Antes de Ale Kurz y Estocolmo sonaban Los Estelares con Alas Rotas.
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Popular 2x1 de la tarde, protagonizado por Don Cornelio y La Zona. Lo que suena es lo nuevo de Don Cornelio y La Zona, porque tiene menos de un mes de publicado esta versión de Relámpago de Cuchillo. Una canción que todos conocemos por la versión incluida en Salud Universal, el primer disco de Los Visitantes. Sin embargo, al menos en mi caso, nos venimos a enterar que formó parte de esa sesión que por lo visto dio como resultado 4 canciones, 3 que ya habían figurado como bonus track de la reedición en CD de Patria o Muerte. Eran Dormí Sola, Para Amarte, ¿y cuál era el otro, Abarca? Este es Dormí Sola. Creo que no, Para Amarte y Dormí Sola. Esos 3 temas habían salido como bonus track de la reedición en CD de Patria o Muerte. Y este había quedado ahí, relegado, escondido. De hecho, nosotros no teníamos ni idea de que existía una versión de Relámpago de Cuchillo de Don Cornelio y La Zona. Y hace unas semanas apareció, así, en el canal oficial de YouTube de Don Cornelio y La Zona, esta versión de Relámpago de Cuchillos. Y nos quedamos ahí expectantes. Queremos saber qué más va a pasar alrededor de la obra de Don Cornelio y La Zona a raíz de esta publicación así medio repentina. Si bien me decía Pablo Barca recién, había como una especie de campaña previa anunciando un nuevo lanzamiento, a mí me tomó por sorpresa. Y el primero de los temas que escuchamos en este 2x1 viene de un pedido que tuvimos el viernes pasado. Nuestra oyente Eva nos había pedido que sonara Una Señal en el Agua. Pero justo cuando ella estaba dejando ese mensaje, estaba sonando Ella Vendrá. Entonces le dijimos, pero justo. Nosotros viste que a veces nos ponemos la gorra con nuestros oyentes. Generalmente nosotros accedemos a los pedidos de nuestros oyentes. Generalmente. Pero hay veces que nos ponemos la gorra. Por ejemplo, cuando nos piden un tema de un artista que acaba de sonar, nosotros le decimos, no, mirá, recién sonó esto. Así que no da. Porque además de respetar a nuestros oyentes, también tenemos que respetar a nuestros compañeros musicalizadores. Y los que se enojan mucho con eso, con la repetición de canciones, son nuestros compañeros musicalizadores. Entonces tratamos de cuidar esa relación que tenemos ahí con los musicalizadores. Entonces le explicamos a veces a los oyentes, no podemos poner un tema de Don Cornelio, porque justo en este momento está sonando un tema de Don Cornelio. Y justo había sonado el 2x1 de esa hora también. Entonces no había manera de armar un 2x1 así medio sobre la marcha, porque ya había sonado ese 2x1 de la hora. Entonces iba a quedar medio raro pegarle un tema de Don Cornelio a otro tema de Don Cornelio. Por eso dijimos a Eva en ese momento, el lunes, el primer 2x1 de la tarde va a ser un 2x1 de Don Cornelio con Una Señal en el Agua, que era la canción que ella pedía, y este Relámpago de Cuchillo. De paso, ya que estamos hablando de mensajes que llegaron el viernes, tengo que ponerme al día con algunos oyentes que enviaron mensajes a última hora del viernes y no los pudimos ver. Por ejemplo, y además, varios de los mensajes de los oyentes que llegaron a última hora tienen que ver con un pedido que le cumplimos a otro oyente. Un oyente que a mí me parece que se había comunicado por primera vez, que era Daniel, de Caballito, que fue muy, muy atento, comentó así, sobre los lugares. Él es de Caballito Norte, sobre los lugares donde a veces la radio pierde un poquito la señal, y él aprovechaba el mensaje y nos pedía un 2x1 de Vivencia. Dice que no suena a ningún lado. Entonces nosotros dijimos, sí, bueno, vamos a poner algo de Vivencia, este dúo acústico de principios de la década del 70. Y muchos oyentes comentaron este 2x1 de Vivencia que armamos para la última hora.

Se le explicamos que pusimos vivencia justamente porque un oyente nos había pedido vivencia y nos llamó la atención que nos pidiera vivencia porque es un dúo que nunca suena. Y dice Franco, por ejemplo, también, que siempre se comunica de San Telmo, dice, pusieron vivencia un viernes a las 19 con este viento del sur. Y le digo, sí, claro, ¿cómo no vamos a poner si lo pidió un oyente? ¿Por qué no vamos a poner a vivencia si vivencia forma parte de nuestros artistas de nuestro rock? Entonces, por eso sonaba vivencia, porque un oyente pidió vivencia, nunca piden vivencia. Es como cuando hacíamos el bloque progresivo. Cuando hacíamos el bloque progresivo, lo hacíamos un poco porque nos sorprendía que algunos oyentes pidieran canciones de artistas del rock progresivo, y otro poco porque nos parecía que es un tipo de música que no suena habitualmente en la mayoría de las radios. Entonces está buenísimo aprovechar que algún oyente está pidiendo algo que no suena habitualmente y lo ponemos, porque para pedir temas de Estelares que suenan todos los días, está todo bien con Estelares, recién sonó Estelares. Digo, pero para pedir temas de artistas que suenan todo el tiempo, no tiene mucha gracia. Está bueno cuando nuestros oyentes piden temas de artistas que no suenan mucho y ahí nosotros decimos, sí, claro, ¿cómo no va a sonar Vivencia? ¿Cómo no va a sonar, Montesano o esas bandas de rock progresivo que nos pedían a veces? También al 11-39-39-8888 se comunica, pero hoy, recién, hace un ratito nomás, a las 4:28 se comunicaba el amigo Miguel Ángel, que dice, hola Leo, digo presente, soy Miguel Ángel desde Villa Crespo, escuchando Señal en el Agua de Don Cornelio. Quisiera escuchar a Peligrosos Gorriones, siempre acampa. Saludos y buena semana. Muchas gracias, Miguel Ángel. En un ratito armamos un bloquecito con algo de Peligrosos Gorriones, sobre todo con Siempre Acampa y alguna otra banda de aquellos primeros años de la década del 90, de la famosa movida sónica de principios de la década del 90. Hasta las 20 estamos aquí, en las horas oscuras, compartiendo un montón de canciones de nuestro rock.

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0: Hablando de nuestros héroes que se han ido primero, ¿no? Recién lo mencionábamos y acá está sonando Miguel Abuelo al frente de Los Abuelos de la Nada con Cosas Mías. Antes, Federico Moura al frente de Virus hacía Polvos de una relación. Ya lo comentamos alguna vez. De hecho, cuando estábamos a la mañana recibimos la visita de la gente de Ediciones Insolubles hace un par de años, cuando se produjo la publicación de Canciones para Cantar en el Cordón de la Vereda, un rescate de una sesión de grabación que hizo Miguel Abuelo allá por el año 1982, él solo con su guitarra acústica, en la cual grabó varias canciones que después fueron a parar a su primer disco solista, algunos poemas. Una grabación que estuvo durante varios años, durante todo ese tiempo, digamos, entre el 82 y el 2024, inédita y perdida, y que finalmente la gente de Ediciones Insolubles publicó con el título de Canciones para Cantar en el Cordón de la Vereda. Y en ese disco aparece como una especie de borrador de la letra de este Cosas Mías. Se llama Giran que Giran.
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0: Este es una especie de versión temprana de lo que luego terminaría siendo Cosas Mías. Hay también una versión de Mariposas de Madera, Buen Día a Día, Pica mi Caballo, esa canción del trío Matamoros de Cuba, que grabó finalmente en el disco Buen Día a Día con la participación especial de Horacio Fontova en la segunda voz. Hay una versión de Se me olvidó que te olvidé, una versión de Oye Niño, y hay una versión, yo supongo musicalizada por Miguel Abuelo, del poema Canción para Vagabundos o Salud a la Cofradía de Raúl González Tuñón, diferente a la música que le puso en su momento Alejandro del Prado. Por eso supongo yo que esta es una versión que musicalizó el propio Miguel Abuelo. Así que escuchemos a Miguel Abuelo musicalizando a Raúl González Tuñón con Canción para Vagabundos.
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0: ya que venimos de Miguel Abuelo musicalizando un poema de Raúl González Truñón, escuchemos a E.T. y los Problems musicalizando la milonga para Manuel Flores, una de las milongas que Jorge Luis Borges escribió para su libro Para las seis cuerdas, publicado originalmente en el año 1966. Un libro en el que Borges se puso a escribir varias milongas, entre ellas esta, la milonga para Manuel Flores.
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0: suena cerrando la primera de las horas oscuras son los fabulosos Cadillacs con la canción que Vicentico le compusiera a Valeria Bertuccelli, CJ, antes La Portuaria y El Bar de la calle Rodney. Hasta las 20 estamos en las horas oscuras, así se dice, compartiendo un montón de canciones de nuestro rock.
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2: Benito Cerati nació en Santiago de Chile en 1993. En 2012 surgió a la escena del rock argentino como líder de Zero Kill, banda con la que publicó 4 discos. Desde 2022 se presenta como solista.
3: Hola, ¿qué tal? Soy Benito Cerati y elijo mostrar a los extraterrestres. Nos siguen pegando abajo de Charly García porque es una mezcla entre lo que pasó en los 70s y lo que iba a pasar en los 80s. Con el rock argentino engloba todo lo importante de esas dos periodos tan importantes para la historia argentina, así que voy con eso.

0: Cuando estuvo aquí charlando con nosotros, Benito Cerati nos contó, nos confió que esta canción, La Paz de los Cementerios, cierra su disco Viva la Devolución por consejo de su hermana Lisa. Ella le dijo, el disco tiene que cerrar con La Paz de los Cementerios, y él le hizo caso. Sonaba en las horas oscuras Benito Cerati con Blur haciendo La Paz de los Cementerios.
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0: Paseo es una canción que creo que cruza como muchos muchos motivos, muchos espacios. Por un lado, G-Evils y un temón. Por otro lado, un momento muy, muy específico. Creo que hablábamos con Lucy, Paseo Colón y el atardecer. A cada una nos remite a lugares distintos. Lucy, que es el conurbano, le remite a como a eso, volver a casa o llegar. Ahí me remite mucho a un lugar donde estaba mucho para tomarme el bondi, para ir a ver bandas o también para ir a tocar. Y algo de llamar y que no te contesten, y el teléfono, y encontrarte con amigos, y la soledad, y caminar sin un celular, sin un podcast, sin un entretenimiento constante que te saque de esa soledad de la calle. Y no sé, es como un momento muy, muy específico y muy, tal vez muy lindo, si fuiste adolescente o qué sé yo, o estabas creciendo como nosotras, y qué sé yo, estar en tus 20s en ese momento. Ahora lo miro para atrás y digo, wow, llegamos justito. Qué bueno que vivimos eso así. Y Paseos, como que no sé, lo representa mucho. Y también lo tercero es como nuestra amistad con Lucy, que nada, que tenemos casi la misma edad y compartimos muchos recuerdos, y G-Evils nos une ahí, y hacer esta canción es como una fantasía muy linda.
1: Esa era la voz de Barbie Recanati contándonos por qué y qué significaba para, qué significa en realidad para ella y para Lucy Patané la obra de G-Devils. Esto que escuchamos, algunos quizás se hayan dado cuenta, era una versión acústica a dos voces y a dos guitarras de la canción Paseo de G-Devils. G-Devils, obviamente estamos hablando de la banda que allá por mediados de la década del 90 formaron Pat Pietrafesa, Pilar Arrese y en la batería Inés Laurencena. Es decir, Pat Pietrafesa en voz y bajo, Pilar en guitarra e Inés Laurencena en batería. Es decir, las mismas chicas que actualmente forman Cumbia Queers junto a Juana Chang, ¿no? Ellas cuatro son ahora las Cumbia Queers, pero antes de que se sumara Juana Chang a ese proyecto, ellas formaron parte de G-Devils, este trío punk que agitaba la escena allá por mediados de la década del 90. Y ahí estaba Barbie Recanati contando los entretelones de esta grabación que tuvo lugar en estos días nomás, en la previa a la fecha que van a compartir Lucy Patané y Barbie Recanati el 5 de junio en el Teatro de Flores. El viernes 5 de junio se presentan juntas y van a estrenar en vivo esta versión de Paseo de las G-Devils, que hoy se publicó en algunas plataformas digitales y que nos enviaron para que compartiéramos con los oyentes de Las Horas Oscuras. Ya que estamos hablando de G-Devils, escuchemos a las propias G-Devils con una canción incluida en su disco La Piel Dura, una canción que tiene nombre de marca de cigarrillos, 4370.

0: Lo que suena en las horas oscuras es la inolvidable Rosario Blefari haciendo Mejillas.
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0: 2x1 de la tarde, en este caso protagonizado por una banda que estuvo celebrando sus 30 años, sus primeros 30 años, este fin de semana en el complejo Seart Media. Hablamos de Joaquín Levington y sus compañeros de Turf, que sonaban en este 2x1 con Pasos al Costado, y recién esta nueva versión de un clásico, quizás la primera canción que conocimos de Turf, Casanova, con la participación especial de Santiago Motorizado.
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0: formó en tal lado, tocó en tal lado, está en la película, listo, grabó tal disco, fue en Alex, bueno, pero tengo que buscar algo más, conseguir gente, testimonio, un datito que no sepa. Entonces, al principio dije, bueno, si busco desde principio a principio, ellos tienen una especie de una quinta en Castelar, donde ensayan los temas. Entonces conseguí gente que estuvo por ahí dando vuelta con ellos, jangueando con ellos. Después en Uruguay, conseguí gente que los vio en Uruguay, en Punta del Este. Todo eso mucho no se sabía, más que como que estuvieron ahí algo, pero no había mucha data. Yo reconstruí shows, festivales donde tocaron, hablé con músicos uruguayos.
1: Dije, fechas en las que no les fue del todo bien, no fueron muy bien recibidos, ¿no? No,
0: es que la banda recién empezaba, ni siquiera tenían los carteles. Hay shows que ni siquiera dice Pescado Rabioso, dice Spinetta bien grande y abajo dice Black y Bocón. Uh-huh. Eso. Entonces son pruebas piloto las de Uruguay. Pero hay notas de Uruguay que dice, bueno, acá debutó una banda llamada Pescado Rabioso, y es cierto.
1: Claro.
0: Pescado debuta en Uruguay, no tiene sentido.
1: Qué increíble, ¿no?
0: Entonces cuando escribí dije, che, lo estoy, esto lo tengo chequeado, tengo el cartel, tengo todo, gente que los vio. Entonces Pescado debuta no en el Cine Metro, como se dice el debut oficial, uh-huh. Cine Metro, estamos cerca del Cine Metro.
1: Claro.
0: Quedan en Cerrito, hay una tanguería ahora, hay un local.
1: Claro, ahora es un local de tango.
0: Ante chetón para turismo, uh-huh. para turistas me parece.
1: A una cuadra del Colón.
0: Exactamente, y el Obelisco, bueno, está ahí. Uh-huh. Entonces, siempre el debut, está el aviso, todo, que toca el 5 de mayo.
1: Que además, me doy cuenta ahora, el Cine Metro es la tapa de películas de La Máquina de Hacer Pájaros.
0: Es verdad, ahí se me conectan.
1: Ahí se te conectan tus dos últimos
0: libros. La trama macabra.
1: Claro.
0: Entonces, bueno, siempre se decía eso, que el debut es el 5 de mayo en el Cine Metro. Buenísimo, está correcto eso, pero hay toda esta precuela de Uruguay, que es medio accidentada, no le va bien, no tienen plata, quedan varados ahí. Que también se curten y los une eso, ¿no? Mm. Después está ese debut, están los shows importantes que se conocen. Después está el show de Rosario y Mar del Plata, que también me puse a rastrear y encontrar cositas. Conseguí los avisos, conseguí los diarios contando que vino una banda de Buenos Aires. Mm. Gente que estuvo ahí, baterista de una banda llamada Oasis, de Rosario, que los vio y también le cambió la vida. Gente que los vio en Mar del Plata. Vilas los vio en Mar del Plata, de hecho.
1: El marplatense.
0: Marchando marplatense, obviamente.
1: Un Vilas niño o adolescente.
0: Adolescente, sí, mm-hmm. Sí. Pero ya jugaba al tenis, ya era como una promesa, le cuenta que estaba en esa época. Entonces traté de reconstruir esas cositas que para mí no estaban tan media fuera del relato, por los márgenes, buscando esas cosas, buscando fotos, avisos. Encontré un aviso que decía Spinetta, Pescado Rabioso, Teatro Olimpia, decía filmación de la película Roja hasta que se ponga el sol. O sea, conseguí hasta qué día se grabó, es una locura, buenísima. Ahí entendí que estaba fuera del festival, justo lo que decíamos antes, ¿no? Uh-huh. Entonces todo el tiempo aparecían esas perlitas locas, un testimonio, cosas de la tapa, hablar con el ilustrador de la tapa desatormentándonos, me junté con él, tuve el original en mi mano.
1: Ah, qué bueno.
0: en un papel medio finito, medio berreta, el papel decía el tipo, era un dibujo medio así nomás, ¿viste?
1: Que él hacía todo el tiempo ese tipo de dibujos.
0: Súper psicodélico, uh-huh. Y quedaba bien con la música. Y el otro lado tiene un dibujo de Gustavo Spinetta y se enganchan bien, de hecho, siendo dos personas distintas, dos dibujos distintos incluso.
1: Sí, sí, sí.
0: No es que Spinetta le encargó la tapa. Entonces eso, me encontré esas perlitas como fan, como el tipo de tener esa cosa en la mano, los diarios, las fotos. Se fue armando como algo re lindo, que para mí está bueno el libro, el resultado es como para el que no sabe nada de Pescado, acá tenés como 100% uh-huh. todo, más que lo que era internet, más de cualquier lado. Y si te gusta el Pescado y sos fana, acá te vas a encontrar unos datitos y cositas que sé, pero seguro que no sabes.
1: Seguro, seguro. ¿Por qué? El final de Pescado es algo que también es una historia digna de ser contada.
0: Bueno, yo no sabía todo eso que puse ahí en el libro, que hay una especie de que Black Amaya se iba a Europa y volvía y se tomaban vacaciones. Es muy de ahora eso, muy de mentir, uh-huh. de disimular para que no parezca que se pelearon. Viste, venía el marketing y dice, bueno, vamos viendo. Uh-huh. Los Piojos cuando se pararon decía un tiempo indeterminado. Claro. Esto fue parecido. Uh-huh. Como medio desprolijo.
1: Y además, el antecedente de la partida de Bocón, ¿no? Así medio intempestiva, en el medio de una fecha.
0: También. Uh-huh. Todos los cambios que tiene, primero son tres, después aparece Cutaya y se suma y queda fijo.
1: Cutaya, uh-huh. que aparece como invitado en el primer disco, sí. Y después ya en el segundo.
0: Muy importante encima. Uh-huh.
1: Claro.
0: Siendo un tecladista, el sonido que le da Pescado es un montón. Para Pescado 2, sobre todo, es muy importante la. Uh-huh. El rol de Carlos.
1: Vos acá en el libro postulás la idea de que la incorporación de un órgano Hammond en el sonido de Spinetta tiene que ver con los Doors.
0: Sí. Uh-huh. Para mí, por la época, digo, por la influencia que tenía.
1: Porque él coincide en esos días en París con la muerte de.
0: Y por la época en sí. Uh-huh. Así como hay influencias obvias de Led Zeppelin y de Purple, esa cosa, ese sonido medio celestial o de iglesia.
1: De iglesia, claro.
0: Viene muy de Manzarek. Uh-huh. Eso yo no tengo pruebas, pero lo postulo que viene de ahí, me parece es casi una interpretación.
1: Yo elijo creer.
0: No hay ninguna nota que Spinetta hice esto por los Doors, uh-huh. pero tampoco habla de Zeppelin y es obvio.
1: No, a Zeppelin, es cierto, nunca mencionó a Zeppelin.
0: Muy obvio. A ver. Uh-huh.

0: Para mí es. Entonces Cutaia le suma ese sonido casi de iglesia.
1: De hecho, a él lo apodaban el Conde en esos días.
0: De verdad. Siendo un tipo más grande, era el tipo grande de la banda.
1: Claro. El más grande y el más formado, además. Más formado académicamente.
0: Después en La Máquina le vuelve a pasar lo mismo en La Máquina.
1: También,
0: el tipo jugó en Boca y en River, yo no digo, tuve los dos.
1: Claro, jugó con Charlie y jugó con Spinetta. Pero también hay un episodio muy interesante de cuando graban Crisálida, que la orquesta.
0: Ahí se junta lo del conservatorio y lo rockero.
1: Claro, pero los músicos de la orquesta medio que lo pusieron a prueba.
0: Sí, lo miraban mal.
1: No desconfiaban de que este rockero pudiera dirigirlos.
0: Es verdad. Y ese tema es una obra maestra, aparte.
1: Sí.
0: Se mezcla el ambiente más de orquesta, de partitura y de violines y de cuerdas, digamos, ¿no? Un montón de sonidos hermosos, junto a Blanca Maya, rockero, junto a estos chabones súper rockeros de 22 años, y Cutaia siendo la persona que puente entre esas cosas, entre la partitura y entre lo salvaje, ¿no? Y el rock autodidacta, digamos, ¿no? Para ese tema, que es una hermosura, es el último tema.
1: Claro, y es como una especie de antecedente.
0: El Beatles también viene.
1: Es bastante Beatles, claro. Pero es como una especie de antecedente a la cantata de Artaud, ¿no? Por esa cuestión de diferentes partes, diferentes módulos de una canción hecha como con.
0: Muy compleja, sí, como la parte que tiene, es una locura ese tema. Y a la vez es hermoso y no es duro de escuchar, ni tampoco es aburrido ni complejo, ¿no?
1: Claro.
0: Tiene un estribillo hermoso, la letra, las partes más de drama, las partes más tranquilas, la parte más de furia. Ese tema, hay una nota en la revista Pero que yo cité que decía, se recomienda escuchar ese tema 17 veces, una cosa así. Y yo dije, ¿por qué 17? ¿Por qué tan específico? No sé, como gracioso. O sea, después encontré la revista Gente que también decía discos para colocarse, porque hablaba de la juventud, las palabras que usaban la juventud, ¿viste?
1: Sí, y hay una nota que le hacen, creo, a la revista Gente, que le dicen, che, Cutaia, así como.
0: Sí.
1: Qué raro, ¿será que le parecía que a un grupo de rockeros había que tratarlos así de una manera medio.
0: Sí, pero intenta pegar onda con ellos. Como sí. Que se junta va a la sala, quiere ir a la sala
1: y le dicen que no. Que
0: pero
1: no.
0: Esta es la revista Gente, ¿qué tenía que ver? Como bastante se acercó igual tipo, sí. Pero ellos medio que le echan flea. Sí, tiene buena banda con Miguel Greenberg, que Miguel está en la grabación desatormentándonos y lo cuenta, sacó fotos, todo.
1: Sí, bueno, y además él produce varias de las fechas de Pescado en esos días.
0: Sí, y después de Artaud encima.
1: Claro.
0: ¿Qué más querés?
1: Claro. Vos incluís Artaud como el último disco de Pescado, aunque se sabe que es un disco.
0: Yo no quería ponerlo, pero cuando estaba escribiendo dije, no puedo, no es que termine acá. Tiene porque está firmado con Pescado Rabioso, porque Spinetta en su momento dice que Pescado soy yo.
1: Claro.
0: Dije, bueno, me cagó. Si está haciendo el libro de Pescado, tengo que incluirlo.
1: No, y aparte en los papeles es un disco de Pescado Rabioso,
0: sí.
1: ¿No? Si uno lo busca en plataformas digitales, aparece como un disco de Pescado Rabioso.
0: Yo eso lo diferencio cuando alguien habla de un disco y dice, no, porque Artaud de Pescado Rabioso, y digo, ya cuando alguien me lo presenta como un disco de Pescado, digo, no sé si esta persona está sabiendo bien quién lo grabó.
1: Sin embargo, vos lo incluís
0: obvio,
1: en la discografía de Pescado.
0: De hecho, cuando lo presenta, toca temas de Pescado, cuando lo presentan en el Astral, ¿no?
1: Y además hay algunas canciones, yo no sabía, lo contás vos acá a través del testimonio de Black, que ya habían ensayado ellos algunas canciones de las que terminan en Artaud.
0: Sí, eso me lo cuenta Black y me dice específicamente cuáles. Y
1: creo que Bajan, justo lo estaba leyendo hace un ratito, Bajan, Las Saladurías.
0: Sí. Bueno, Bajan,
1: no quiero mandar fruta, pero
0: me dijo específicamente cuáles y dije, bueno, ok, le creo. Por más que no hay grabaciones, más que ensayos entre ellos, pero qué loco, el tipo cuando escuchó Artaud se quería matar.
1: Claro, dice, ¿por qué me fui?
0: ¿Por qué me fui? Porque
1: además,
0: que él se va porque todos se van, ¿viste?
1: Claro.
0: No es que estaba peleado.
1: Es el último en irse.
0: Es el último.
1: Y además Spinetta medio que se enoja con él, le dice, conmigo no tocas nunca más.
0: Sí. Y a la vez todos tenían proyectos solistas, Le Bon, Cutaia con su pareja, en cambio Black no componía y él era un baterista acompañando a Papos Blues, a La Pesada, encima es un tipo que queda bastante, los bateristas en general, digo, son más para acompañar y no son compositores, salvo Phil Collins y Javier Martínez.
1: Él, sin embargo, firma
0: varios temas de Pescado, sí.
1: La Noche Negra.
0: Varios.
1: Y me gusta ese tajo.
0: Y Canta Tenena también, incluso.
1: Claro.
0: Pero porque él le muestra algunas ideas medias primarias al Flaco y el Flaco lo pone como.
1: Lo pone como autor.
0: Un gran gesto. Hoy en día no sé quién te hace eso. Pero si vos le llevas y dices, estaría bueno un tema que haga medio así, ¿viste? Y vos lo agarrás y.
1: Listo, ya es mío.
0: Claro, hoy en día es medio así. Como me trajiste nada más tres acordes, bueno, eso no es, me trajiste el tema. Pero acá en esta época todavía que había otra unión, otra conjunción. Pasaba eso, que se armaron genuinamente entre todos. De hecho, también Dulce Eterno Turno, Black contaba eso, que le mostraba a Bocón, Bocón, dos acordes. El tema son dos acordes, igual, do y fa. Y le decía, tengo esto, tipo, do, fa, ¿viste? Do y fa.
1: Son acordes repróximos, además.
0: Y fa, básicos. ¿Mm? Pero siendo baterista, aparte, imagínate que no debe ser, no habrá sido nunca un gran violero, digo, ¿no? ¿Mm? Y ya con esos acordes se la mostró un poco a Bocón, y Bocón empezó a jugar, y después se suma a Spinetta, y... Incluso post-crucifixión es más que una cosa de Cutaya, que Cutaya lo cuenta, que él estaba tocando.
1: Estaba practicando, ¿no? Aflojando los dedos.
0: Exactamente. Entonces, muy generoso siempre el flaco en eso. En compartir con los créditos con todos.
1: Uh-huh. De hecho.
0: En todo que se canse, los manda a todos.
1: Claro, pero así todo me da la sensación de que le queda como esa actitud de reconocer, porque él, en el texto que acompaña a Artaud, que dice el pescado rabioso. Una idea de Spinetta a través de la cual participaron.
0: Es muy feo.
1: Nombra a todos.
0: Sí, es muy feo la frialdad que maneja eso, ¿no? Como un título como de.
1: Sí, estaba.
0: Diplomático.
1: Sin duda estaba enojado. Sin duda.
0: ¿Viste? Se nota eso. Uh-huh. Por eso cuando yo escribía, digo, bueno, tengo que meter a Artaud contando el enojo, justamente, como ese disco tan luminoso está marcado por un quiebre y por él sintiéndose desbandado. Uh-huh. Y volviendo a llamar a dos almendras más. Uh-huh. De tres. Es un disco firmado por Pescado Rabioso. Hay tres almendras.
1: Hay tres almendras, sí, sí, sí.
0: Es una locura. Faltaba que Del Miro, viste, vaya un ratito, aunque sea, para que sean los almendras de verdad.
1: Completo, sí, sí, sí.
0: Y después está lo de, bueno, Gustavo, los invitados, ¿no? Pero. Artaud viene como consecuencia. No podría no haber existido Artaud sin Pescado, sin estos discos furiosos y sin la bronca de Pescado. Uh-huh. Es sí, un poco sí, lo que manejo ahí cuando lo voy escribiendo. Dije, no son inseparables.
1: Uh-huh. Por eso decidiste incluirlo en el
0: sí,
1: final.
0: Y puse el aviso al diario, intenté buscar cositas que no se sepan del disco más conocido del rock argentino.
1: Sí, y muchas veces elegido como el mejor de rock argentino, sí. Generalmente
0: en la Rolling la puso en su momento como gran encuesta, y medio que quedó, medio canónico. La gente siempre dice, por la tapa también, ¿no? Porque tiene una tapa rarísima, única. Uh-huh. Entonces ese disco lo retraté y traté de buscar por los avisos en los diarios. Hay algunos lugares que no se sabía bien cuándo lo había presentado, había fechas medias difusas. Está la grabación pirata, que yo la tuve durante muchos años en un CDR, y en pandemia
1: ahora está en Spotify.
0: Está oficial, sí, y cada track tiene los chistes incluso.
1: Sí, sí, sí.
0: Están buenísimos. Uh-huh. Y en YouTube están las dos grabaciones, la de los dos días, y se nota los diferentes repertorios, diferentes chistes. Uh-huh. Y después está en La Plata, lo presentan, en Atenas.
1: Pero las de acá de la Ciudad de Buenos Aires son las de los guantes, los, sí, los famosos guantes fosforescentes. Sí. Uh-huh. Que hay
0: gente. ¿Qué pasa las películas al principio? Eso.
1: ¿Pasa la película de Floyd? No,
0: y Andaluz, la de
1: El Perro Andaluz, y música de Floyd, y Crash Landing de Jimi Hendrix, si mal no recuerdo.
0: Eso pasa al lado oscuro, recién publicado.
1: Sí, hoy
0: sería flasher igual si lo haces hoy, pero lo pasás de fondo, está buenísimo.
1: Está bueno.
0: Imagínate, sí, sí, recién salido. En el Teatro Astral, que estamos también cerca, ¿no? Hace poco pasé y saqué la foto, porque en el Astral la máquina de hacer pájaros también presentó su primer disco en el Astral, así que el Teatro Astral. Yo le escribí al dueño y le dije la capacidad de butacas, uh-huh, porque algunas revistas decían 1000 personas, 1500, y escribí al dueño y me dijo 1150. Dije, siempre hubo esa capacidad, todo. 1150, en el libro puedo usar ese datito para la,
1: genial,
0: para la posteridad, para los próximos investigadores que pongan que tocó o si lo agotó, metió 1150 personas.
1: ¿Cómo sigue el camino de Días de Pescado? ¿Va a haber alguna presentación?
0: Estoy en eso, me gustaría presentarlo con Black y con Cutaya. Uh-huh. Porque por lo menos que son los que más llevan la voz protagonista en el libro.
1: ¿En algún lugar en particular?
0: Me gustaría en la Biblioteca Nacional.
1: Uh-huh. En la Biblioteca Nacional. Que alguna vez supo albergar una muestra de Spinetta.
0: Claro, fui a la muestra esa, me acuerdo por eso, y también una charla sobre violeros, que uh-huh, estaba Moyo, Bocón, como todo violero de diferentes épocas, fanáticos y gente, uh-huh, que compartió. Me gustaría en la biblioteca, y estoy viendo eso, cerrando fecha y eso. Pero me encantaría una charla entre los dos, así como el de La Máquina fue también muy emotivo.
1: Uh-huh. Nicolás, te agradecemos muchísimo por esta visita.
0: A vos.
1: De nuevo, felicitamos por
0: gracias
1: este
0: por
1: día
0: verlo. Es la primera nota que tengo así mano a mano.
1: ¿En serio?
0: Sí.
1: Ah, bueno.
0: Así que hermoso.
1: De acá al infinito y más allá, entonces.
0: Vale.
1: Muchísimas gracias, Nicolás y Garza.
0: A vos.

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0: Lo que suena cerrando la tercera de las horas oscuras son Los Redondos, obviamente con un poco de amor francés. Antes sonaba Banda Los Chinos con Vámonos de Viaje. Y al 11-3939-8888 se comunicaban hace un ratito dos oyentes que nos escuchan desde el exterior. Porque, en primer lugar, saludamos a Alex, nuestro oyente en Lima, Perú, que celebraba el regreso de la cortina Cae el Sol, esta cortina que en un primer momento, en una primera etapa de este programa, era la cortina de apertura. Sin embargo, ahora se transformó en la cortina que suena después de las 6 de la tarde, cuando hacemos la segunda apertura, la reapertura de la segunda mitad del programa. Dice Alex, Cae el Sol, gran intro nuevamente, Las Horas Oscuras, saludos y gran programa. Dice, esa cortina es un clásico que nunca cambie. Y le explicábamos que estábamos esperando que llegaran estos días en los que a las 6 de la tarde ya cae el sol, efectivamente, en la ciudad de Buenos Aires. También les decía que recibimos mensajes de oyentes que nos escuchan desde el exterior. Y además de Alex, que nos escucha desde el Perú, nos escribe Livio, nuestro oyente en Puerto Williams, ahí en la hermana República de Chile, que dice, hola amigos radiales, gracias por la buena música, les deseo buena semana y contarles que aquí ya son las horas oscuras. Obviamente, ahí en el sur de Chile es de noche mucho más temprano. Ya está de noche, dice, y con una linda nevada por acá. Así que nos manda saludos Livio y esperemos que tenga abrigo para bancarse esa nevada en el sur de Chile. También se comunica Jorge desde Punta del Este. Todos saludos internacionales, ¿eh? Si bien de países limítrofes, bueno, Perú no es limítrofe, pero es un país hermano, es un país que está siempre cerca de nuestro corazón. Pero bueno, Jorge nos escribe desde el Uruguay, desde la República Oriental del Uruguay, y dice, desde Punta del Este presente, ¿eh? Así que saludos a todos los que nos escuchan a través de la aplicación de Radio Nacional, a través de la web nacionalrock.com o a cualquier aplicación de esas que permiten escuchar radio de cualquier lugar del mundo. Muchísimas gracias a todos por tomarse el laburo de descargarse una aplicación para escuchar este programa. Nosotros hasta las 20 estamos aquí compartiendo un montón, pero un montón de canciones de nuestro rock.
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0: El 9 de marzo de 1988, Luciano Di Vito y Fernando González, dos jóvenes estudiantes de periodismo, lograron lo que nadie hasta ese momento. Después de 6 años sin verse, los 4 integrantes de Serú Girán volvían a estar juntos por primera vez desde la separación de la banda a la que la prensa local llamaba los Beatles argentinos. La cosa no había sido fácil y la producción de la entrevista había llevado varios meses. En tiempos en los que no había internet, la guía telefónica fue la herramienta principal para ubicar a los 4 miembros de la banda. El primero en ser convocado fue Charlie, por la sencilla razón de que era el que vivía más cerca, apenas a unas 4 cuadras. Después de insistirle un par de veces, García les abrió la puerta de su departamento en la avenida Coronel Díaz. Una vez adentro les ofreció Coca-Cola y alfajores de maicena. Cuando le contaron que la idea era reunir a Serú Girán, García les dijo:
1: si los otros 3 están de acuerdo, yo no tengo problema.
0: El más difícil de encontrar fue Oscar Moro. Tardaron 2 meses en dar con él. David Lebón ofreció las instalaciones de su estudio, TMA, conocido por esos años como La Escuelita, para que la charla se dé en un clima distendido. La entrevista duró 3 horas, pero el clima fue tan bueno que de la charla se pasó a una zapada informal. Al principio los Serú repasaron algunos de sus clásicos, pero enseguida pasaron a tocar covers de los Beatles, Elvis, los Stones y Prince.

0: Cuando Divito y González volvieron a la radio en la que trabajaban con la noticia de la reunión, no les creyeron. No podía ser que dos pibes de 20 años pudieran reunir a una de las bandas más grandes del rock argentino para una entrevista y una zapada a cambio de solo unas cervezas y sanguchitos. Por eso es que la nota y algunas canciones salieron al aire en la vieja FM Rock and Pop, en ese entonces propiedad de Daniel Greenbank, en el programa Maratón, la primera experiencia como conductor en solitario de Ari Paluch,
1: luego de su separación de Mario Pergolini.
0: En 1992, Serú Girán se reunió oficialmente. El contrato con el productor Héctor Caballero los comprometía a grabar un disco nuevo y hacer dos shows en River. A cambio, la banda embolsaría $2 millones. Pero ni el disco ni los shows tuvieron la misma onda que aquella reunión de 1988 en la escuela. Gracias.

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Lo que suena abriendo nuestro efecto dominó son Los Auténticos Decadentes y esta canción que interpela a todos y cada uno de los que alguna vez nos hemos colgado una guitarra. Estamos hablando de la guitarra, justamente, y esa canción de Los Decadentes nos marcará el camino para este efecto dominó dedicado a las guitarras. Si uno piensa en una guitarra eléctrica, seguramente la primera imagen que le viene a la cabeza es la de una Fender Stratocaster, quizás la guitarra más emblemática del rock. Vamos a escuchar a Papos Blues y una canción incluida en el volumen 3 de Papos Blues, Stratocaster Boogie.

Ese era el Stratocaster Boogie de Papos Blues. Siempre me llamó la atención que en el sobre interno del volumen 3 de Papos Blues se ven imágenes de Papo tocando una Fender Telecaster, que es otro modelo diferente a aquel que homenajeara en el Stratocaster Boogie. Pero bueno, vaya uno a saber por qué él decidió homenajear al modelo Stratocaster grabando con una Telecaster que, según dicen algunos, era una guitarra que le había prestado el bueno de Claudio Gabis, guitarrista de Manal. Decíamos hace un ratito que si uno piensa en guitarras eléctricas, la primera que se le viene a la mente es la Stratocaster. Y seguramente esa Stratocaster que viene a la mente de aquellos que piensan en una guitarra eléctrica sea una Stratocaster roja, como la de El pibe de los astilleros, la canción de Los Redondos que habla de alguien que pasó unos meses en Caseros y su Strato roja se hizo el torbellino que hoy suena en la radio.

Esos eran Los Redondos y El Pibe de los Astilleros, esta historia de alguien que pasa unos meses en prisión en la vieja cárcel de Caseros y su guitarra se transforma en una guitarra que después sonaría en la radio. Algunos ven en El Pibe de los Astilleros una imagen de Sky Bailison, pero nosotros no estamos al tanto de si el bueno de Sky pasó alguna vez alguna temporada en la cárcel de Caseros. Aunque, como siempre, entre la verdad y la leyenda, siempre elegimos la leyenda. Otro modelo emblemático de guitarra eléctrica es el de la Gibson Les Paul, guitarra que podemos ver en las manos de grandes guitarristas como Jimmy Page o Slash. En este caso, una Gibson Les Paul que nunca voy a olvidar, según dice el propio Charly García en su aporte a esta rueda mágica de Fito Páez.

estaban Fito Páez, Charly García y Andrés Calamaro con La Rueda Mágica, recordando ese póster y esa Gibson Les Paul. Hemos hablado mucho de guitarras eléctricas, pero también es cierto que a veces es más sencillo para algunos músicos salir de gira con una guitarra al hombro y un bolsito nomás para recorrer las provincias de nuestro país. Supongo que de eso habla el bueno de Pablo Dacal en este tema que se llama La Guitarra y el Bolsón.

0: Ahí estaba Pablo Dacal y la orquesta de salón con la guitarra y el bolsón, cerrando este efecto dominó dedicado a guitarras eléctricas y esta última canción a una guitarra acústica.
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0: Ya nos acercamos a las 20, por lo tanto tenemos que decir que nos vamos a ir yendo un poco para aprovechar esta posibilidad que nos da el idioma castellano de conjugar un mismo verbo en tres modos diferentes en la misma oración. Antes de despedirnos, decimos quiénes hicimos estas 4 horas en la programación de Nacional Rock 93.7. En la operación técnica, en la primera mitad, lo tuvimos a Pablo Abarca. En la segunda mitad estuvo Natalia Bravo. La musicalización estuvo a cargo de Hernán Espejo. Mi nombre es Leo Acevedo y a mí me tocó conducir. Nos encontramos mañana para otro nuevo episodio de Las Horas Oscuras.
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2: Tecnología.
8: A veces uno exagera y toma medidas imprudentes y comete errores. Pero, ¿qué pasa cuando los errores los comete un agente de inteligencia artificial? Un ejemplo que nos invita a reflexionar sobre este tema le sucedió a la empresa Pocket OS, que en apenas 9 segundos perdió toda la base de datos de la compañía. Y para colmo, también se llevó puestas las copias de seguridad cuando un agente de inteligencia artificial tomó una decisión imprudente sin supervisión humana. El incidente ocurrió cuando el agente Cursor estaba realizando una tarea de mantenimiento rutinaria en la empresa que se dedica al alquiler de autos. Al encontrarse con un error de credenciales, la IA interpretó que la mejor solución era eliminar el volumen de datos para limpiar el problema. Lo más increíble es que, encima, después de causar el desastre, el propio sistema redactó una confesión admitiendo que sabía que era una acción destructiva y que debería haber pedido permiso antes. El problema es que para cuando pidió perdón, 3 meses de reservas de clientes y registros habían desaparecido del mapa. Este caso pone de relieve el problema de automatizar todo con agentes de inteligencia artificial. Porque si bien las personas somos más lentas para trabajar, también somos más lentas para cometer errores. Por lo que los problemas no suelen escalar tan rápido. Algo que no pasa con los agentes, que toman decisiones cruciales que luego no tienen vuelta atrás en apenas segundos. Afortunadamente, en el caso de Pocket OS, la compañía logró recuperar los datos después de 30 horas de pesadilla. Pero el susto dejó claro que la autonomía de las máquinas tiene un límite peligroso cuando no hay supervisión humana. Al final, el fundador de la empresa lo resumió de una forma más clara. El problema no es que la inteligencia artificial sea mala o esté defectuosa, sino que la industria está corriendo para integrar agentes autónomos en infraestructuras críticas mucho más rápido de lo que podemos controlarlos.

0: Muchas gracias, Emi.
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